0: partido. Ganó Marruecos y Escocia.
1: Felicitaciones a Morocco, ¿eh? La chupó. 4 puntos. Uy, ¿piñas?
0: No, terminamos nosotros también.
1: No, banca los minutos.
2: Bancalo. Los dos plenos del día.
1: Cantalo.
0: Opa.
2: Los dos plenos. Cantalo. El 2-0 y el 1-0 de Marruecos. Vale.
0: Amigos, lo dejamos con No Se Pudo Mundial, que está toda la bandeja.
1: Con cariño a todos.
0: Disfruten, gocen y vivan. Nos vemos nosotros el lunes.
3: El lunes.
0: Nos vemos el lunes post partido de Argentina, ¿o no? Ahí está. Chao, papá.
2: Vamos. Ah.

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0: Hola, hola, hola, hola, hola, hola, hola, hola, hola, ¿cómo está? Muy buenas noches, bienvenidos a este No Se Pudo Mundial de viernes. 21 horas en el aire de Borderix, arrancando el cierre de la semana. Somos todos Haití. Somos todos Haití, agradecemos a todos ustedes por vuestra compañía. Los saludamos desde aquí. Rápidamente paso a presentar a mi grupo de compañeros. Ahí ya se vio un flashazo de alguien que está con, como siempre, en su paleta de colores, con un color violáceo, el señor Alexis.
1: Hola, ¿cómo están?
2: Hola, Ale.
1: Muy buenas noches.
0: Buenas noches, Argentina.
1: Qué lindo saludar. Qué lindo
0: ¿cómo
1: saludar.
0: Está el tema de tu salud?
1: Sí, ahí, ahí. En algún momento me voy a poner a toser.
0: Bueno, bueno.
1: Pero perfecto. Estoy bien, estoy bien.
0: ¿Te va a venir bien el fin de semana como para mirar soccer?
1: Estar mirando soccer tapado hasta acá.
0: Tapado hasta ahí, muy bien. Voy a presentar a el señor. El señor que recién hoy ha decidido regresar de sus vacaciones para beneplácito de todos ustedes. Lo extrañamos un montón. Yo realmente lo extraño un montón. El señor Juanio.
3: ¡Hola!
1: Ahora sí.
2: Acá
0: ¡genial!
2: Estamos. Acá estamos.
0: Hola, Juancito.
2: ¿Cómo andan?
1: Bien. Bronceado.
0: Estás bronceado, pero no tan bronceado como suponía. No,
1: y con
0: no.
1: Buzo comprado en el extranjero.
0: A ver, a ver.
2: Sí.
0: Ah, el tema
1: ¿cuánto
0: de.
1: ¿Cuánto dólar?
0: Después vamos a hablar largo y entendido.
1: Ah, te. No,
0: no. ¿Repusiste tu vestuario?
2: Sí, sí.
0: Bien,
2: sí.
0: Bien, bien.
1: ¿Pero qué pasa?
2: Viste que yo me enojo cuando compro cosas.
1: ¿Qué
2: como
1: pasó?
2: Me pasó en Gualeguaychú.
0: ¿Qué pasó? ¿Compraste boludeces?
2: No, no, pero gasté mucho. Gasté más de lo que esperaba. Pero bueno.
0: Pero,
2: esto está perfecto.
0: ¿En todo o en ropa?
2: En todo, en todo.
0: En ropa. Bueno, Juancito, realmente te hemos extrañado, ¿eh?
2: ¿No?
0: Sí.
2: Gracias.
0: Sí,
2: yo también.
0: Sí, vos has estado bastante en el programa mirándolo cuando podías, obviamente.
2: Sí. Aparecí.
0: Claro, sí, pero podías escucharlo y ver que siempre había alguna referencia de Juan y Gael.
2: Sí, me gustó lo de que yo baneaba todo de todos los canales de streaming.
0: Claro, le pusiste varias. Hubiera venido bien allá. Bueno, además tener el feliz regreso de Juan Egal, alguien que está acompañándonos en esta justa mundialista, que está desde acá, que hoy va a dar cátedra también, que está vestido con campera de corderoy.
1: Como debe ser.
0: Como debe ser el señor Juan Trupiano.
4: Arriba, gente.
1: ¿Cómo se viste un argentino de bien?
4: Yo soy un argentino de bien, trabajador de campo, como lo soy yo, sobre todo de campo. Muy contento de estar de vuelta al aire con mi amigo Igal.
2: Sí, claro.
0: ¿Hace cuánto no compartían aire?
4: Aire como tal.
2: No me acuerdo.
4: ¿Mundial pasado?
2: Hace poco grabamos una entrevista.
4: Hace poco grabamos
2: una
4: entrevista, pero el mundial pasado no fue la última vez.
2: El mundial de clubes. ¿Viniste acá?
4: ¿Hicimos de Boberix mundial?
2: Sí, creo que sí. Me parece que viniste a No Se Pudo.
4: Bueno, no se pudo. Recordaba.
2: Vino, no se pudo.
4: No recordaba, es no recordaba. Puede ser.
0: Ustedes han podido ver en las redes, y se lo hemos dicho también, que cada día de la semana No Se Pudo hemos tenido una visita que engalana nuestro gran plantel. Hoy tenemos el gusto, el placer de darnos junto a nosotros y a ustedes que nos acompañe un periodista, un tipo que es un fenómeno, un tipo que la pasa bien, nada más y nada menos que Diego de la Sala.
2: Diego.
4: Está perfecto el programa.
2: Bienvenido.
4: No sé para qué me invitan.
0: Hola, Diego.
4: Los veo y los disfruto.
0: Me gusta tu taza de Vamos al Bar.
1: Porque sos un gran amigo.
2: ¿De qué es esa taza, boludo?
4: No la había visto.
0: Apareció un día acá. No sabemos de qué es. Pero la usamos todos. ¿Cómo estás, Diego?
4: Muy bien.
0: Gracias por venir.
4: No, gracias por invitarme un viernes. Porque los viernes habitualmente uno los usa para pasarla bien. Lo digo por ustedes, no por mí. Entonces que me hayan invitado para mí vale doble.
0: Bueno, Diego. Realmente un gusto tenerte. Vamos a estar juntos este programa, no me sale, quería decir trasuntar.
2: Si quieres, estamos separados.
0: Vamos a estar juntos trasuntando este programa todos juntos.
1: Trasuntar suena a esas terapias que vos ves en esos programas.
0: Sí.
1: Tipo
2: Reiki.
1: De gente esotérica. Y trasuntar tiene nombre de terapia.
0: Sí.
1: Deberíamos vender una terapia alternativa.
0: Bien. ¿Lo escuchan bien a Diego, muchachos? Bueno. A ver, ¿lo escuchan bien? Sí, bueno.
5: Qué gusto saludarlos.
0: El placer, el gusto enorme.
5: De la bombone Manieto.
1: Héctor.
0: Los esbirros de Manieto. Bien, nosotros hacemos el programa junto a todos los grandes compañeros que tenemos aquí en el control. Está Homero Chavín, nuestro productor.
2: Sí, señor.
0: Ahí está Cami, saluda a Cami también. El señor Agustín Valenzuela tocando todos los botones. Está Nehuen Castaño, por supuesto. Batata Picual.
4: Batata de piloto,
6: ¿Qué pasó? ¿Qué haces? ¿Ya empezaste a serruchar? ¿Te fuiste para arriba? ¿Empezaste a serruchar piso? Ahí está, Batata, muy bien. Y tenemos un prende y apaga en la cueva. ¿Quiénes están en la cueva hoy?
1: Vas.
6: ¿Lo vi a Vas?
2: Meva.
6: ¿Lo vi a Meva?
2: Sí.
6: Ahí está, Bastito, está Meva. Todos nosotros. Y acá, por supuesto, Lu, acompañándonos en cámara. Saludamos a Lu también. Todos hacemos No se pudo.
1: Hola, Lu.
6: Claro que sí.
1: Hola,
6: Lu.
2: Hola, Lu.
6: Todos hacemos No se pudo aquí. Los vamos a estar acompañando hasta las 23 horas. Hemos dicho que somos todos Haití, porque un rato arranca Brasil y Haití.
2: Sí.
6: Y antes que nada de empezar con Diego, quiero empezar con Juancito y Gali. Preguntarle, ¿cómo estás viviendo el Mundial? ¿Cómo lo vivías desde afuera? ¿Cómo lo estás viviendo en tu flamante llegada?
2: Sí, no, estoy muy contento de estar acá porque hay mucho más clima mundialista que donde estaba, que era Italia igualmente.
6: O sea, ah,
2: no,
6: pero justo Italia
2: no clasificaba.
6: Vi
2: a una chica gritando un gol de Bosnia en la calle.
6: Sí.
2: Así que, o sea, una chica de Bosnia, no es que estaba una combinada ahí con...
6: No, no, bueno.
2: Sí. No, era...
6: No necesariamente.
2: Era Bosnia. Sí, y los partidos eran muy tarde.
6: Sí.
2: Me tuve que despertar a las 3 de la mañana para ver Argentina, por ejemplo.
6: Sí, eso para vos son de esas cosas que te matan, ¿no?
2: Sí, no.
1: ¿Y qué había pasado? ¿Vos tenías entradas para ir a un lugar?
2: Tenía entrada para el Vaticano a las 10 de la mañana.
6: No me digas.
2: Sí. Así entonces... Que... Fui al Vaticano y después volví.
1: La única persona que fue de gira al Vaticano.
2: Exactamente.
6: De girondo al Vaticano. Muy bien.
2: Claro. No, pero acá, todos los pasé, viniendo para acá, pasé por un montón de bares, todos con los partidos puestos. Escocia,
6: claro,
2: Marruecos,
6: claro,
2: además.
6: Sí, sí,
2: espectacular.
6: Sí, sí, porque se empezó a hablar de que, bueno, en tu ausencia, no, digamos, se hablaba mucho del clima, si había o no, cierta cuestión.
2: ¿Por mi ausencia?
6: De... No, no, no, obviamente, si había o no clima en relación a... que, bueno, Argentina ganó la Copa del Mundo, es lejos, Estados Unidos es caro, etcétera, etcétera. Una vez que jugó Argentina, creo que eso se disipó. Y le quiero preguntar a Diego, ¿vos sos mundialero? ¿Sos tipo un loco de los mundiales? Un tipo que dice, llegó el mundial, buenísimo, lo voy a ver, vamos a estar todos los días mirando fútbol, soccer.
4: Como casi todo en mi vida fue mermando con el correr. El mundial que más recuerdo...
6: Sí, ¿cuál es?
4: El del 82 tenía 6 años, sí. El del 86 tenía 10 años.
6: Sí.
4: De eso recuerdo absolutamente todo.
6: ¿Del de 82 te acordás también?
4: Todo. Me acuerdo de... ¿Puedo emocionar de entrada?
6: Sí, sí.
1: Sí.
4: Porque yo iba a un colegio en San Martín.
6: Sí.
4: Donde cuando faltaba la maestra...
6: Sí.
4: Te repartían en las aulas. Era como... ¿no?
6: Claro. Como...
4: Decía, faltó la maestra de cuarto grado.
6: Iban algunos
4: grado.
6: A tercero, otros
4: exactamente.
1: Claro, te iban hasta que...
4: Mi exacto. Colegio quedaba...
6: ¿No les pasó nunca a ustedes
4: sí,
6: eso?
4: Sí. Claro, es lindo. Es como que te iban repartiendo.
6: Era bueno eso, ¿eh?
1: Era como, claro, por ahí te tocaba ir a los a séptimo y te sentías grande.
6: Claro.
1: O
6: claro.
1: Ibas a primero y te sentías...
4: Y bueno, es como la vida misma. Y recuerdo que jugaban Italia-Brasil
6: sí.
4: Al mediodía, el partidazo donde Italia gana 3-2.
6: Sí.
4: Me tengo que ir al colegio,
6: sí.
4: Tengo que cumplir con mis obligaciones, me lleva mi mamá.
6: ¿No ibas
4: mano,
6: doble escolaridad?
4: No, solo a la tarde.
6: Bien.
4: En ese momento. Dos cuadras eran. Voy al colegio, llego al establecimiento y dice, faltó la señorita Maruca.
6: Maruca.
4: ¿Querés ir a un aula o volvés a casa? Dije, vuelvo a casa.
6: Que era tía también y después...
4: Claro. Doblo en U, mi felicidad porque volví a casa a ver el segundo tiempo.
1: De uno de
4: los
1: Italia, mejores partidos
4: Brasil.
1: De todos los tiempos.
4: Claro, con un arquero pelado y manco que se llama Valdir Pérez.
6: Valdir Pérez.
4: Y con el jugador que se queda enganchado en el que habilita a Paolo Rossi en el tercer gol.
1: No, pero es Sócrates tirando el taco.
4: Está bien, pero hay uno que... Hay un gol de Paolo Rossi que lo habilitan. Se queda, no sale el
1: Leandro.
4: Jugador de Brasil. No sale Leandro.
6: El gran problema de aquel Brasil del 82, que fue
1: mejor
6: uno de los mejores equipos
1: de
6: todos los tiempos.
1: El mejor.
6: El arquero y el 9. El 9 no, era...
1: Serginho Chulapa.
6: Serginho sí. Chulapa, que sabes que es el máximo goleador de la historia de San Pablo.
1: Pero era...
6: Qué dato.
1: Era menos que el...
2: Se me cayó el orto.
6: Pero era, claro. Era
1: menos que del orto.
4: Porque estaba Eder también. Los chutazos de Eder. Le pegaba muy bien Eder.
6: Escúchame, y esa cuestión, porque me está pasando lo mismo, creo que tiene que ver con que estamos convirtiéndonos en viejazos. Uh-huh. Y es que se nos está yendo un montón de cosas en cadencia que antes nos volvían locos y ahora las disfrutamos de otra manera. Yo, por ejemplo, hay varios partidos mundiales que no vi.
2: ¿No viste?
6: Y antes
2: se
6: hubiera visto todo. No me podía perder nada.
2: ¿Y los goles no los viste?
6: Los goles sí, los resumo. Pero, por ejemplo, hay goles de... De Canadá que no vi.
2: Ah, bueno.
6: Bueno.
1: Ganó 6-0 a Qatar. Es medio como que después del segundo gol, todos los goles son el mismo.
2: Son iguales.
6: Bueno, sí. Ya sé, pero digo...
4: Como ir a ver a los Ramones.
1: Claro.
4: Claro.
1: Es Alemania...
6: A la decimocuarta visita de Diego Ramón a casa.
1: Los Weilers.
6: Claro.
1: ¿Cuántos Weilers originales vimos?
6: No sé. Sí.
1: Dos.
6: O dos, con
1: tres,
6: suerte.
1: La primera sí. vez. Sí, sí, pues sí. ya era como un acto de fe.
6: Esperá, y entonces, ¿este mundial cómo te encuentras?
4: Este mundial, no, yo tengo cierto casi daño cerebral con algunas cosas que son muy bastante inexplicables, que tiene que ver, por ejemplo, me enoja la cámara. Hay algunos estadios que tienen la cámara muy como que estás
6: plana.
4: Viendo Intercountry.
6: Sí, sí.
4: No tenés panorama. Ese,
6: ¿viste? Sí, jugás sí. al FIFA, no.
4: No tenés, sí, a
6: bueno,
4: veces.
6: Así.
4: No tenés perspectiva y se ve demasiado bien. Me enoja, por ejemplo. No me gusta tanto los partidos con muchos goles, sino si esto no tiene una especie de argumentación.
6: Ajá, sí.
4: Esto no me gusta el 7-5 a tontas y a locas.
6: O sea, estas series de Champions, ponele, de semis.
4: Te lo juro que...
6: No,
4: que,
6: no.
4: Que quiero un poco... Dame un Tano Pacini cayendo de cola. Como, dame... Algo, dame uno que la revole, dame un juego más vertical.
2: Pasa que
4: dame,
2: depende cómo se dé. Porque,
4: de vez en cuando.
2: Los de Champions fueron. Había goles que eran. Decías, ¿cómo juegan estos tipos? No lo puedo creer. En cambio, si es un 7-5 y son todos goles que se meten en contra, o se tropieza, se rebala un defensor central, ahí sí decís, che, esto no es.
1: Pasa
2: serio.
1: Que se está muy consciente de estar viviendo historia en un mundial.
6: Claro. Che, quiero saludar a Verónica Romero que está repartiendo.
1: Está repartiendo la repartiendo French y Beruti de Vorterix.
6: Está repartiendo membresía.
2: Tira para todos lados.
6: Sí, para todos lados. Una fenómena. Gracias, Vero, por estar.
1: La puntera. La puntera del chat.
6: Bueno, pará. Hoy, partidos de hoy. La jornada de ayer a mí mucho no me ha gustado. Usted me dijo que estuvo buenísima. La jornada de hoy vi un rato de Estados Unidos 2, Australia 0. ¿Cómo le pegaría al mundo? Lo pregunté ayer y lo quiero preguntar a Juancito y a Diego. Un Estados Unidos ya campeona. Campeona del mundo. Y, Juancito Tropiano me dice lo
7: buenísimo.
6: Más grande que hay.
7: Cambia el fútbol para mí si pasa.
6: ¿Sí?
7: Sí, buenísimo. Cambia el fútbol totalmente. Sí, estaría bueno.
2: No me gusta.
1: Cambia
2: no.
1: el paradigma.
7: Sí, no exactamente. Y se muere la teoría de Bilardo, que eso lo hablábamos, Alexis. Eso
1: también.
7: De que los africanos
1: el africano van a llegar.
7: Estados Unidos en 4 años te sale campeón.
6: Pero sí. Para fuera de sudamericanos y europeos no tenemos campeones, ¿verdad?
7: No,
6: del mundo.
7: No.
6: Bien, bueno, pero a vos, Diego, ¿cómo te. Este auge te
4: no,
6: pega algo medio cipallero o todo lo contrario?
4: No soy cipallero, no me gustó la actitud de Pochettino abriendo la laptop, haciéndole publicidad a la manzana
6: claro.
4: mordida, y tampoco soy tan fanático de ver reír a Pochettino.
6: ¿En serio? ¿No?
4: ¿Ah? No.
6: No, ¿por
4: no,
6: qué?
4: No, porque tengo una cosa con el árbol y las frutas. Tengo como una especie
6: ah.
4: de.
6: Ah.
4: Claro. Viste que de vez en cuando se le escuela uno y hace carrera.
6: Pero vos ves que, entiendo que vos ves como una especie de, que es uno de los discípulos de Marcelo, ¿o no?
4: Sí, lo que pasa es que de repente hay técnicos que como que la ven, como
6: sí.
4: dicen ahora ustedes los sí. jóvenes.
6: Sí, ustedes.
4: Hay técnicos que la ven
6: la
4: y cambian un poco el estilo, pero sí son como grandes alumnos de Marcelo Pochettino, lo ha sido, yo creo que sí. Yo creo que por ahí un juego menos vertical, pero esa cosa de la presión, asfixiar, la verdad que prefiero que gane otro.
6: No logro decodificar qué estilo te gusta de soccer. ¿Por qué lado te va
1: claro.
6: un equipo que te conmueva?
1: ¿En qué mapa ¿Dónde te ubicamos en el mapa ideológico?
6: Ideológico de
4: mira, soy muy libre. Así que no.
6: bueno, sos tipo Pato Burrich, de golpe estás acá, de golpe estás
4: que...
2: así. Sí,
4: sí. Obviamente que para nadie no el resultado es lo único, pero sí es lo más importante. Y me parece que hubo toda una especie de escuela que nos fue marcando, no solo que el resultado no... Está bien que no fuera lo único, ahora tampoco relativizarlo tanto.
6: Okay.
4: Tampoco esa idea tanguera de bien. Que si pierdo soy mejor que si gano.
6: Oh.
4: Viste que esa cosa que tiene el barrio,
6: sí.
4: donde el tipo que tiene siempre el mismo autito, y está hablando uno de esos, a ese no se le revisa nada. Pero bien. Por ahí ese también, en el taller te toca el cuenta kilómetro.
6: En el Yerta.
4: El que cambia el auto, sí. Bueno, entonces, ¿quiénes son los que han cambiado el auto para mí?
6: Sí.
4: Bianchi.
6: Bien.
4: Basile.
6: Bien.
4: Bueno, Bilardo, también que su obra tiene que ver con mi infancia, digamos, pero Bilardo, yo era más bilardista que...
6: Ahí va más por ahí.
4: Sí, sí.
1: ¿Y de acá, ahora, de este mundial?
4: En este, bueno, lo que pasa es que es un clásico. Digo, no por lo que está dando en este mundial, pero para mí, Carleto es un tipo.
6: Claro. Ahí va, claro.
4: Para mí es como que.
1: Carleto
4: respeten los rangos.
1: Totalmente sí. conceptualista, además, Carleto.
4: Sí, pero por
1: Total.
4: Supuesto. Pero
6: conceptualista, jugadorista.
7: Jugadorista. De hecho, es el técnico más lírico del mundial. Es el técnico que le dice, hagan lo que quieran.
4: Claro.
1: Él gestiona.
6: Siendo
1: el
6: italiano.
1: Grupo.
7: Es el más lírico de todos.
6: Siendo Tano.
7: No le importa nada que
6: haciendo. Me interesa saber tu opinión de la película Metegol.
4: El de los rulos que se parece a uno que ahora hace porno.
1: ¿Quién hace porno?
2: ¿Quién hace porno? Ahora.
6: ¿Ahora?
1: ¿Ahora? O
4: sea,
1: ahora
4: se... Por favor, salgan del baúl.
6: ¿Rulo 24?
4: Hubo, ¿qué fue? Un gran hermano, algo así, que había uno que llamaba Moscato o algo así.
1: Ese no es el que hace
4: porno. No, el de Metegol no hace porno.
6: No, este, ya sé.
4: Ese estuvo hecho casi imagen y semejanza de un...
6: ¿Hay versión de porno?
4: De un ex integrante de Gran Hermano. O algo así.
6: ¿En serio?
4: Que después, se cortó el pelo y empezó a hacer porno. Metegol me gustó, pero tampoco es que me emocionó tanto.
6: No, pero pensé que esta cuestión que decías de bueno, y termina con una derrota, esa cuestión de la derrota digna, por
4: eso
6: ese
4: no,
6: lado,
4: a mí no
6: ese
4: me,
6: lado de mensaje.
4: Esa no me gusta.
6: No,
4: la derrota, claro. Esta cosa del héroe igual me cuesta. Prefiero el técnico bueno que... Si vos le vas a dedicar la vida a algo, sin ver una película, sin realizar el amor, sin comer,
6: realizar el amor,
4: comer pollo al disco de arado,
6: sí,
4: como le dijo la chica, la mujer a Rocky, win. Claro. O sea, si no vas a respirar, si no vas a vivir,
6: ganá.
1: ¿Este ganá. Es el que hace porno?
4: Ese es el que hace porno.
6: Este decime, no era un salteño.
4: Cortado a cuchillo.
1: ¿Cómo?
6: Tucumano.
4: Sí, bueno,
6: era el Noah, claro. Boludo, el Noah.
2: Lo inscribió Tucumán. Sí, claro. Como ahora en Australia, sí, ¿viste?
6: Bien, muy bien. ¿Vos tenías alguna teoría de Bielsa que querías esgrimir o no? No, él
2: juega sin contexto.
1: Él dice que está enamorado de la derrota.
4: Yo digo que Bielsa está enamorado. Hicieron que me enamorara solo.
6: Pero como una cuestión de... Esta cuestión de, bueno, esta elegía del perdedor, digamos, esta cuestión de, bueno, me autoafirmo de un lugar de derrota para que haya cierta condescendencia conmigo.
4: A mí me parece que el discurso de Bielsa se fortificó. Primero, que me considero de verdad especialista en Bielsa por antonomasia.
6: Bien.
4: Digamos, es como que lo estudié mucho.
6: ¿Separás personaje de adláteres de bielsista?
1: Además, no, bueno, perdón, sí. vos tuviste una relación cercana con él. En la época que cubrías a la selección.
4: Bueno, es que no daba notas.
1: No daba notas, pero
4: sonreía.
1: Sonreía cuando
4: metía
1: le preguntaba.
4: Comisura de los labios como...
1: De hecho, en la conferencia de prensa,
4: sí,
1: cuando Bielsa renuncia, Diego le hace una pregunta. Es, ahora que ya no es más el técnico de la selección, ¿le podemos decir Chelo? Y él se ríe y dice...
4: Ese fui yo.
1: Sí.
4: Te juro que a veces fuiste, me recuerda vos, cosas, sí, que no recuerdo. No, con Bielsa...
1: Le preguntaste, ¿le podemos decir Chelo? Y él se ríe y te dice, usted.
4: Porque
1: también sí.
4: a mí me dicen que yo estuve, por ejemplo, que trabajé en Palo y Palo y no trabajé en Palo
1: no
4: y
1: trabajaste
4: Palo.
6: No, no trabajaste en Palo y Palo.
4: Pero no.
6: Trabajaban Luis Rubio y Rottenberg, hacían notas.
1: Y, claro, Martín Sicilio.
6: Bueno, Martín Sicilio.
4: No, sí me acuerdo de Bielsa post-derrota porque él se queda en la selección. Voy a cubrir, sí, porque haga quien caiga, un partido Argentina-Bolivia de local. Reiniciaban las eliminatorias. Después,
1: que regalaban las entradas afuera del estadio.
4: Entonces yo lo veo a Don Julio,
6: sí,
4: como ahora cuando los pibes van al Parque Rivadavia a cambiar figurita, lo veo...
6: Hola, hola Diego.
4: Sí, no me dijo exactamente eso. Hola. Tenía un pilón, lo veo justo, lo veo repartiendo entradas a...
2: ¿A él?
4: Entonces yo, siempre tan ácido como el programa lo indicaba, claro, ¿no? Una cosa tope,
6: sí,
4: de
6: bueno,
4: gama,
6: era
4: la cosa... Le digo, Don Julio, ¿se acuerda cuando la gente pagaba la entrada para ver a la selección?
6: Filoso, ganas de incomodar.
4: Las de él, cuando agarra el pilón, se lo mete en el bolsillo y le dice a todos los que estaban ahí, ahora por culpa de él, no le doy a nadie. No.
1: ¡Qué cabra!
4: Él se fue con custodia porque él tenía custodia.
6: Y vos quedaste a merced de la monada.
4: A mí me custodiaba un blazer y una corbata.
6: Ah. ¿Y cómo siguió la cosa?
4: Una charla amable con los que estaban ahí. Pero
1: muy amable, ¿no?
6: Hola, pero por culpa de él, se quedó sin entrada.
4: No, pero de verdad...
2: Tío, el latino de Capusotto,
4: sí,
2: ¿no?
4: Sí. A mí me parece que el personaje de Bielsa necesitó la derrota para ser... un personaje que fue creciendo todo el tiempo. De hecho, como técnico, me parece que siempre involucionó.
6: Bien.
4: No, la
6: pero
4: cosa
6: no...
4: Es, ¿viste el primer...? No, porque el primer disco de Eva Basónicos es mejor que Jessico. No voy por ahí. Yo estoy seguro que el Newell de Bielsa, sí, aquel que jugó contra el Tele... Contra
6: fue
4: Santa,
6: superior a lo que vino después.
4: Superior a hacerle devolver un gol al número 2 del Leeds. Para salir en croniquita,
6: sí,
4: dale.
6: Sí. Y entonces, ¿cómo explicás su carrera fue como increyendo a medida en que sus aptitudes como técnico fueron bajando. ¿Cómo se dice? ¿Eh? Indescendiendo.
7: ¿Descendiendo? No querrás decir.
6: Bueno, bajando.
1: Increyendo.
6: ¿Cómo se dice? Decreyendo.
1: Decreyendo.
6: Decreyendo.
4: Porque nunca tuvo más gente como que lo fue siguiendo que en la derrota. Es como cuando él, cuando dobla en U en el 2002,
6: sí,
4: cuando el avión casi que dice, ¿para qué vamos a bajar? Ahí es donde se empieza a entender, me parece, el mensaje de Bielsa y empieza como, no odiamos lo suficiente a los periodistas deportivos, su compañía siempre es despreciable,
6: sí,
4: no soy modelo.
6: Sí.
4: Esa frase, si vos ganás,
6: sí,
4: no tienen sentido.
6: No tienen sentido.
4: No tienen sentido.
6: Y sentís que en Uruguay encontró una especie... Lástima que ahora parece que no se lleva muy bien con muchos jugadores y demás.
7: Le dicen,
6: pero encontró...
7: Chelo igual. Le dicen Chelo.
6: ¿Sí?
7: En el video presentación dicen, pon una foto del Chelo, dicen, sí. Le dicen Chelo ahora.
6: ¿Te sale bien el uruguayo? A ver cómo.
2: No, justo, Juan.
7: Pon una foto del Chelo, vos, le dices. Está re vejiga, bueno, diría.
2: Está vejigando.
7: Sí, sí.
6: Pero bueno, en Uruguay encontró como una especie de territorio como para demostrar estas aptitudes, estas virtudes que tiene. O no virtudes, no, defecto, no sé cómo.
4: En realidad no le está yendo bien y los jugadores lo miran bastante, sí, reojo, pero sí sé, sí, entiendo por su carrera. Esto lo voy a decir con todo el respeto, con mucho respeto, con todo el que tengo, por lo menos, que Bielsa de verdad es un excelente técnico para engrandecer medianos. Pero no hay manera de que pueda glorificar gigantes.
6: O sea, Bielsa, en la abundancia, manca.
4: Pero manca por su carácter, manca porque trata a todos por igual, manca porque todos estamos hablando ahora de él y no de Valverde.
6: Claro.
4: O sea, al futbolista no le gusta eso.
2: Claro.
1: Por eso es que sí te gusta Ancelotti, porque es bueno administrando abundancia.
7: Claro. Y se corre del foco.
4: Pero claramente, por eso el Coco, por eso...
6: ¡Ramón!
4: Ramón, técnico muy infravalorado, muy como, no, Ramón no sabe nada. Bueno, dale, vamos, googlea. Bueno, campeón con San Lorenzo, campeón de todo con River, campeón acá, campeón allá. Bueno, pero el resultado no es todo. Y ahí se termina la discusión. Bianchi tenía suerte, no, Gallardo no,
1: claro,
4: sé qué.
1: Basile,
4: el café.
1: Es que probablemente sea una de las cosas.
4: Nos quedan Saldi.
1: Pero Scaloni.
4: Me voy a hacer una remera que diga, al final nos quedan sal.
1: Scaloni, lo que más se le reconoce es haber sido un excelente gestor de grupo. Y no trata a todos por igual, dicho por él. Digo, Messi es otra cosa.
4: ¿Acaso no es lo más importante cuando, con los ojos llenos de sangre, Gallardo bajó al vestuario en el partido con Gremio?
6: Sí.
4: Y dijo... sí, es mi carita. Si me vas a grabar,
2: dame bien.
4: Pero yo necesito mirar a los ojos a mis jugadores. Eso es, ahí está, no sé qué es.
7: Bueno, igual Gallardo también es un técnico que se ponía bastante en el foco. O sea, la conversión con Bielsa tiene cosas muy similares en ese sentido.
2: Sí,
7: levanta
2: de hecho.
7: Levanta la Copa L en Madrid, tiene un tema.
2: Lo que más les costó fue administrar abundancia.
7: Obvio. Y sí,
2: su mejor momento fue cuando tenía poco.
7: Exactamente.
2: En Madrid.
6: Ah, el muñeco.
2: Tenía un plantel más chico. Más chico, de mejor calidad.
7: Exactamente.
6: Sí, en general eran planteles muy acotados, con 16, 18 jugadores, sí, y después cuando había
2: claro
6: que buscar otro... Por eso pierde el título en 2014, pone en el local, digo.
7: Sí, no, sí,
1: dirigir una selección igual, en el 90% de los casos, siempre termina siendo administrar abundancia.
6: Y elegí vos, ahí lo mejor de cada lugar, salvo que seas Haití, con todo cariño, ¿no?
1: No, hay, bueno, pero hay dentro de lo que es la abundancia de Haití.
2: En la defensa de Brasil hoy no hay abundancia, te
7: claro,
2: digo, exactamente. Ahí tenés que administrar...
1: No hay laterales.
2: Es terrible.
1: No hay laterales, pero tenés al 6 del Arsenal.
2: Sí, sí.
1: Y tenés.
2: Pero los laterales son.
7: Sigue siendo Brasil. O sea,
1: sigue siendo Brasil. No. Claro.
6: Mira, vamos a leer, Diego, la formación de Haití, porque fíjate que son todos perfumes, como decimos acá.
4: ¿Cómo no?
6: Porque tenés a Providence.
1: Sí.
6: Tenés a Pierrot.
1: Sí. Pierrot.
6: Tenés a Jean-Jacques.
1: Jean-Jacques. Bueno.
6: Casimir.
1: Pierrot.
6: Tenés Belagar. Son todos tranquilamente perfumes.
4: Belagar es bordegón también que también se comía muy bien por muy buen precio.
6: Se comía una empanada. Sí, duró mucho tiempo la empanada, un peso ahí.
4: Tenés que ir a buscar vos la comida.
6: Sí. Mucho tiempo duró la empanada. Sí. ¿Qué opinan de esta cuestión de que los locales, Juancito, están ya clasificados a estos 16avos de final?
2: Eso es lo que tiene este formato. Porque había mucha queja con el formato. Para mí el Mundial hasta ahora está bien, está siendo buenísimo. Hay buenos partidos, hay buen nivel. Hay equipos que están jugando bien, pero es eso. O sea, hay equipos que también pueden perder a un partido, empatar otro y terminar metiéndose en 16avos por ser tercero.
6: Exacto.
2: Y aparte, eso le baja un poco el precio a la fase. Es como una fase de grupos más prolongada, con menos valor,
8: Y además los 16avos van a ser como una extensión.
6: Yo no dije, vos no estabas acá. Es el torneo argentino.
1: No.
6: Es el torneo argentino. 68.500 equipos. ¿Cuándo se pone bueno? ¿Cuándo hay playoff?
1: Ahí se pone bueno. Siempre hubo equipos malos en el Mundial.
6: No, pero no esta cantidad.
7: La tercera fecha tiene buenos partidos. Algunos se van a quedar.
4: Lo que pasa es que sobran partidos porque por este, no nuevo, pero en Mundial sí, el método este de disputa de... el enfrentamiento entre sí como primera medida. Sí, por ejemplo,
6: desempate olímpico.
4: Si México pierde por goleada el último partido, igual es primero.
1: Claro.
4: Y eso tiene que ver con que le ganó a Corea, que es el que lo puede alcanzar. Claro. Cuando son tan pocos partidos, me parece que no conviene hacerlo.
6: Entonces,
4: de ese modo.
6: Entonces, llega la Argentina-Austria del lunes, es una final.
4: Porque te puede depositar en los 16avos.
6: Puede depositar en los 16avos como primero.
4: Claro.
6: Y que vayan a Miami. ¿Has ido a algún mundial? ¿Te tocó algún?
4: Tres
6: mundiales, bien.
4: Tres, el 2002, por eso también el gratísimo recuerdo.
1: ¿2002?
4: Como que yo vi el choque. ¿Qué hiciste? Yo estaba parado en Cabildo y Juramento y lo vi.
6: Para, ¿qué hiciste cuando quedó Argentina eliminada? ¿Siguieron?
4: Y llevábamos ahí, aunque quedó afuera en primera ronda, como 25 días de laburo ya.
6: Ya.
4: Un
8: montón.
4: Obviamente con una diferencia. Era todo muy tremendo porque nos levantábamos 6, 7 de la mañana para laburar en Japón. Pero después a la 1 de la mañana de Japón, donde uno ya se quería ir a dormir, empezaba Day Tripper en Rock and Pop.
6: Claro. Entonces, iba a las 13 horas.
4: Claro, de 13 a 17. Y ahí me llamaban para que cuente el mundial, básicamente. Al décimo día. Que había dormido 3 horas, no me molestó, me molestó mucho, pero no tanto como me debió haber molestado que atajara a Caballero.
6: Oh.
4: Porque dije, bueno, nos volvemos.
6: Pará, y terminó Argentina su participación, queda eliminada con Suecia, digamos, termina eliminada en primera fase, y vos te quedaste unos días más.
4: Nos quedamos unos días más a hacer un par de notas más. Ahí es donde Beckham me regala la manzana de lástima, en una nota porque fuimos a cubrir Inglaterra-Dinamarca.
1: No me acuerdo
4: ya
1: eso.
4: Ya totalmente eliminados.
1: No.
4: Entonces era como a ver qué nos podían regalar los ingleses, eso. Y después sí, ya nos volvimos. 2006 sí fue una derrota no tan dolorosa porque no nos conseguían pasajes de retorno.
6: Sí, desde Alemania.
4: Y nos dijeron...
1: Hubo que quedarse.
4: 5 días en Praga. Así empieza el libro.
6: 5 días en Praga. La novela.
4: Como esperándolo a Tito, pero con algunos.
1: Impresionante.
4: Pero con algunos cambios en el, sí.
6: Y para, entonces.
4: ¿Y 2018,
6: fuiste a Sudáfrica también, no?
4: No fui a Sudáfrica, tampoco a Brasil, sí en el 2018, donde también vi de cerca una fruta que caía del 2002. Es como que. ¿Viste? Vos decís.
6: Un desprendimiento.
4: Esos horrible. Actores donde viste la. Viste Perfume de Mujer por Vittorio Gassman y después.
6: Y la viste con Al Pacino.
4: La ves con Al Pacino, es decir, pero no te das cuenta.
6: Entiendo, sí, entiendo. Sí, sí. Pero bueno, bien, 3 mundiales es un montón.
4: Sí, sí, igual. Eso es toda una experiencia, obviamente.
6: ¿Tenés algún prurito ideológico con este mundial? ¿Que Trump, que se juega, etcétera?
4: No, en absoluto. Me molesta, sí, alguna cuestión que tiene que. Pero es una cosa medio básica lo que hace la FIFA con. Pero no con los países, esto de. Reglas para agilizar el juego porque después el juego te lo corto yo 3 minutos.
1: Claro, claro.
4: Entonces déjame que el arquero haga su gracia.
6: Claro.
4: Te enojas con el arquero cuando hace su gracia y hace tiempo y después
1: lo de
4: vos,
1: los laterales. Yo tengo lateral la teoría rápido.
2: Yo banco.
1: Tengo la teoría de que el próximo mundial va a ser con 4 cuartos de 15 minutos y tiempo neto.
4: Sí. Lo que
1: yo
4: sí,
1: tengo esa teoría.
4: Lo que sí seguro está pasando es el técnico diciendo, muchachos, hasta el cooling break
1: es que se están dividiendo
4: esto.
1: En 4 los
4: después vemos.
1: Claro. Pero esto ya, con Francia campeón en 2018, medio que los partidos se planteaban así. Francia tenía los primeros 20 minutos que se metía atrás, los segundos, digamos, dividía en 2 el tiempo, salía a atacar vorazmente y después era medio como que regulaba, de acuerdo a las circunstancias del partido, el segundo tiempo.
2: Hay muchos equipos que juegan así. Que juega,
1: a partir de Francia se empezó a jugar así.
2: 5 minutos. La segunda parte del primer tiempo replegamos un poco.
7: Un
2: poco así.
4: Eso lo vi en vivo. 2018. Lo vi de cerca la corrida de Mbappé contra Marcos Rojo.
6: Contra Mascherano.
4: Mascherano
6: lo perdió.
1: Marcos Rojo le hace el
6: Rojo también. Rojo también, pero Mascherano era.
4: Rojo es. Rojo creo que está en la escena.
6: Sí, está en la escena penal.
4: Pero Mascherano es el que.
6: Sí.
4: Que después lo midieron y fue como una velocidad propia
1: de una chita.
4: De alguien que hace 100 o 200 metros llanos, claro. difícil ese partido. Di María que hizo un gol después de 3 años. Después de 3 años Di María haciendo ese gol, sí. Gratos recuerdos.
7: Pero bien. Casi lo empata al final igual.
6: Sí, perfecto. No, ¿ya hay penal, che? No,
7: no, no, no, no.
2: Ah, en ese partido fue la única vez que esa Francia estuvo en desventaja.
7: Claro.
2: En todo ese mundial.
1: El gol, claro.
2: El gol de
1: Mercado.
2: Gaby Mercado.
6: Exactamente.
7: Increíble. Con el peor festejo de la historia de los mundiales, Gaby Mercado.
1: La cara de Mascherano es tremenda.
2: No, había hecho como que metió.
7: No, hace así la L Mercado en ese festejo.
2: ¿Sí?
7: Penoso.
2: No me acordaba, no me acordaba.
1: La cara de Mascherano acá es.
7: Época.
6: ¿Quieren ver? ¿Quieren
2: ya
6: ver
2: estaba ahí, Mache.
6: A partir de esto de que.
2: Va, porque.
4: Ya está, claro. Es como, esperando la carroza 2.
7: Mirá, mirá qué foto, qué aura, ¿eh?
2: Mirá.
6: Que está muy rápido, ¿no? Buen
4: se llegaron a. Lo digo con. Se llegaron a tapar. ¿Creen que se llegaron ya a tapar algunos tatuajes de aquel mundial del 14 de Mascherano y que alguno hasta prefirió agregarle el 9-2 y poner 1492?
1: No, claro. Y ponerse.
4: Y el rostro de Colón.
1: Querido rey abajo, claro, ¿no?
6: Querido rey.
4: La angustia. Por la angustia, angustia de Adriel. Uno,
7: igual, depende. Seba de Caro profundizó. Seba de Caro tiene tatuado el 14 de Mascherano. Y lo
4: claro,
7: siempre,
4: pero mucho.
7: Pero lo cuenta, es una buena historia la que cuenta. Pero, que tiene una depresión muy grande y a través de eso sale para adelante y lo sigue contando. Pero este
2: es increíble.
7: Este yo buenísimo. Creo que ya está, negro.
2: Witzel que sigue siendo el 5 de
7: Fellaini. Me parece, papi, hacerte eso, papi.
6: Que además se lo ve en primer plano a los otros tipos, digamos. Sí, o sea,
2: no. Claro, Mascherano se le ve la espalda.
6: El tatuaje de ellos. Se le ve la espalda. No tiene ningún sentido. ¿Quiere que ahora con esto de lo...?
2: No. Che, está bueno el
7: C. Está bueno igual ese.
6: Está bueno. ¿Qué es una...? ¿Qué parte del cuerpo es?
1: ¿Está tatuado eso?
6: ¿Es una nalga?
7: Parece un plato, ¿no?
6: Es
1: una panza.
6: Es una panza.
2: No, es un lunar.
4: Son los gemelos.
1: ¿Dónde es eso?
4: Tipo gemeludo por ahí, ¿eh?
1: No entiendo dónde está. Ah, en el hombro, ¿será?
2: No, está recortada la foto. Está recortada la foto.
1: Ah, ok. ¿Por qué está recortada la foto?
2: Está recortada sobre un cajón de...
4: ¿Qué?
2: ¿Apoyaron algo ahí? ¿Sí?
1: Pero ahí te tatuaste una media neerlandesa.
6: Es el cajón radioactivo que se choraron ahora, ¿viste? De cosa nuclear.
4: Qué salvaje.
7: Qué lindo tatuaje.
6: Escúchame, no, quería hacer una especie de minijueguito para que, de acuerdo a cómo están hoy los resultados,
2: sí,
6: veamos cómo quedan conformados los 16avos.
2: Ah, sí, está el simulador.
6: No, ahí está, mirá.
1: ¡Oh!
6: Ya tenés un Alemania-Brasil de entrada.
4: No te la puedo creer.
7: Buenísimo.
6: ¿Tenés el lugar? No, bueno. 21-30 el 29 de junio.
1: Bueno, pero eso lunes. No va a pasar.
6: Una Noruega, Países Bajos, Holanda.
2: Bien.
6: Tenés una Corea del Sur, Suiza.
7: Buen partido.
2: Buenos partidos, ¿eh?
1: Ese un poquito más flojo. Suiza gana porque medio que. Suiza está pasando porque dice, bueno, más o menos hay que pasar.
6: Claro.
1: No, hace
7: nada
1: no
7: raro.
1: Mostró nada. El otro día ganó ampliamente con Bosnia, pero fue como...
6: Una pregunta. ¿Cómo se dirimen los terceros a vida cuenta de que ahí no hay enfrentamiento entre los mismos? ¿Cuál es la primera? ¿Más goles?
2: Sí, debe ser.
6: ¿Diferencia de gol?
7: Diferencia de gol.
6: ¿Diferencia
2: debe
6: de gol?
2: Ser eso. Bien. Sí, pero si no es imposible.
6: Y tenés Congo gana, un partido de africanos.
2: Sí.
6: De África...
2: Es una extensión de la fase de grupos,
6: ¿verdad?
2: ¿Cómo? Es una extensión de la fase de grupos, lo dice.
6: Claro,
1: Uruguay,
6: claro.
1: Austria.
6: Este jueguito lo vamos a ir haciendo a medida que vayan todos los días pasando.
2: Bien.
6: Porque, bueno, obviamente Escocia hoy perdió, pero...
2: Gracias no, a nuestro
1: simulador.
2: Mirá
1: cómo se le allanaría el camino a Estados Unidos.
2: Mirá,
1: ante una eventual final, porque se cruzaría recién con un cuco en semis.
6: ¿Con un Tony?
1: Con un Tony Cuco, con un Francia.
2: Con un Cucol.
6: México.
1: Tony Cucol.
6: Tony Cucol. Tipo, y bueno, son holandeses, ¿viste? Son muy abiertos los holandeses.
7: Sos Gil ahora, ¿viste? Disfrutá con tu pareja y sos un pelotudo, boludo, es terrible.
6: Ahora no podés disfrutar con
7: no
6: tu pareja.
7: No podés hacer nada, boludo. Las fantasías murieron ahora, boludo.
6: Uy, mirá, en Inglaterra-Portugal aparece. Che, ¿Argentina qué le tocaría?
2: A ver.
7: Buenísimo.
4: No,
7: buenísimo.
4: La sombra, no.
7: Estaría buenísimo que pase.
2: Buen cuadro.
4: Tienen de hijo.
7: Cuadrazo tiene Argentina.
6: No, mirá el cuadro que le toca, boludo.
1: Sería un cuadrazo para Argentina.
6: Bien. Bien, y bueno, Canadá con Bélgica, Colombia, Ecuador, tendríamos un clásico sudamericano. Obviamente falta un montonazo.
2: Falta mucho.
6: Esto no se va a dar seguramente, ni a palo. Pero bueno, es un simulador que agarramos de la BBC.
2: Sí,
6: de la BBC. Y ahí empezamos a jugar.
2: Estamos trabajando con ellos para
6: ahí,
2: hacer este simulador.
6: Convenio, bien, sí. Puntos primero, obviamente, primero los puntos y después el otro método para definir es la diferencia de goles. Omerito, ¿crees que vayamos a ver el... ¿Vamos al noticiero? Ahí vamos al noticiero.
1: Sí.
6: Te cuento, Diego, que no se pudo, tenemos lo que sería un noticiero del mundial. Escuchá la música. ¿Te suena?
4: Esto me suena entre serie, Yankee, Aquí Llegó Balá y la de Babasónicos que dice Me Parece Ver Dos Payasos. Y claro, y Nueve Diario.
6: Y Nueve Diario.
4: La dos caras de la verdad.
6: De Nueve Diario. Y de Star Wars también. De Star Wars también. Lo
8: yo
6: hemos
8: en
6: dicho
8: Italia hoy escuché la canción de La Liga de la Delincuencia en un noticiero.
6: ¿En serio?
8: Sí, el mismo, la misma canción.
6: Pero así es que una genérica, ¿no? Sí, me parece sin derecho.
1: ¿Y de qué banda es Erno?
6: Esta banda es Enoch, no me acuerdo cuál.
2: Noxy.
6: Enoxy, sí, Enoxy. Enoxy. Bien, arrancamos con esta placa. Entonces vamos a la primera noticia. ¿Qué? ¿Cuál es la primera noticia, Merito? Subímela porque no veo un carajo. La primera noticia tiene que ver con...
1: ¿Cuál es la primera noticia?
6: Para que la busco acá.
2: Circuló en redes una cosa de unos viejitos.
6: Ah, ¿esa es la primera? Bueno, sí, vamos a la primera noticia. Esto tiene que ver con los que están de vuelta en el Mundial, mirá.
1: Qué bueno, che.
2: Los viejitos. Los
6: nonos. No, boludo, pero esta es la anterior. La de abajo era...
1: Es la de abajo.
6: Esta es la anterior, esta es una clásica.
2: Revolvé de abajo.
6: Los jugadores claro, de ahora, de la serie, que están ahora en la selección.
2: Está la versión del mundialista.
6: Claro, sí, la versión, este es el clásico. Este es el clásico y la que vamos a ver ahora, porque quiero que
2: esta
6: vean...
2: Esta es buena versión igual.
6: Sí, está buena. Quiero que vean si están de acuerdo. Apareció el papo ahí también. Sacala, ya está.
1: ¿Te acordás?
6: Quiero que vean si... sí, quiero que veamos esa para ver si estamos de acuerdo con sí, los que están de vuelta en este mundial. Quiero que participe todo, Diego también.
1: Por favor.
6: A ver. Villo. Neymar. Modric. Lukaku. Naya.
2: Naya está bien. Y ese no sé qué.
6: No sé.
2: Memo. El
6: Memo. Memo. Casemiro.
2: Julio Valles.
6: Sí. ¿Paredes? ¿Qué está Paredes?
1: Le bajó el
6: Sané. Depay.
1: James. James sí, pero yo creo que...
6: Sí. También, igual, también tiene 38 años. Sí.
1: Le bajan el precio.
2: Seco.
1: Uf. Muy emocionante.
2: Sí. Che, hay tres de Brasil.
6: Mulera. Henderson, ¿no?
1: ¿Quién es? Acá me Henderson parece que. El
2: Danilo.
1: Si sos viejo.
2: Esa pose. Parece chavo, boludo.
6: De Bruyne. Fabinho.
1: Acá, si sos viejo o venís a jugar a Sudamérica, sos gil.
2: Valencia,
1: parece,
2: sos un pelotudo, ¿viste? Sí.
6: Pero Joao Félix no es tan grande, me parece.
2: Tiene 26 años, Joao Félix.
1: Pero está Joao Turquía ahora. Joven. 26 tiene.
6: Bueno, pará.
2: No, en Arabia está.
1: En Arabia, sí.
2: Nada.
6: ¿Cuál de estos jovatos? No le saco a Paredes porque no sé por qué lo pusieron ahí.
2: ¿De estos?
6: No, ¿cuál de estos jovatos? ¿Cuál de estos jovatos que estamos acá? No, piensan que realmente sí está de vuelta. Cristiano. Yo ya hablé.
1: Para mí, Cristiano.
4: Claro. No sé si no de vuelta, pero es incómodo decirlo, pero actor muy de reparto. Duele verlo.
2: Sí,
4: no. Si le va bien a Portugal, que no le está yendo del todo bien, te das cuenta que es como que la está cabanizando un poco.
2: Sí.
1: Y además, desató un mare magnum en Portugal.
6: Sí.
1: La hermana de Cristiano Ronaldo, mientras, bueno, sucede lo que nadie quería.
2: Upside, Alexis, tranquilo.
1: Igual
2: desató... Neymar, de la lista esa, Neymar es el que está más para atrás.
8: Y está muy mal.
1: Neymar no
6: es. ¿Crees que Neymar va a tener minutos en la Copa del Mundo?
1: No.
6: ¿Unos minutos en tercer partido, no?
4: ¿Ya fue lesionado sabiendo que no iba a jugar ni un minuto? Esa es la pregunta para mi sensacionalista que cabe.
6: No, pero yo ya les dije a ellos. Neymar fue por una cuestión de negocio.
1: No, negocio.
2: Anímica también igual. El día que anunciaron que iba a Neymar fue una fiesta a Brasil. Fue un golpe que fue como... ¿Qué pasa acá?
7: Lo anunciaron muy temprano para mí. Tendría que haber sido anunciado. Es más, tendría que haber entrado de relevo después. Y ahí revivía todo. Porque ahora ya está, ya pasó.
1: Ya está, claro.
6: Ya bajó la espuma. El día que Neymar...
2: Se está diciendo que capaz no juega en la fase de grupo.
6: Sí. No va a jugar. Pero el día que... el día que cuando dicen... A ver la reacción de Neymar al enterarse de que es convocado. Y todos esperando eso. Tardan más. Aparece después el video. Y es él con una gorra de un energizante. Mirá, vendiendo su llanto, digamos, ¿no? Todo era un chivo. Todo era un gran chivo, me parece que pasa por ahí también.
2: ¿Están mal los chivos?
6: No, están re bien los chivos. Pero también tiene que haber una cuestión de, bueno, sponsor y demás, que lo llevaron ahí a Ney, ¿eh? Sí. Vamos a lo que viene, tiene que ver con Borja, ¿no?
2: Borja Iglesias. Borjita.
6: Borja Iglesias, con Borjita, mi Borjita. ¿Qué le pasó al español?
1: Pobrecito.
6: Ah, ¿no lo dejan entrar?
2: No lo dejaron entrar.
6: No, ¿cómo tiene paso?
7: El de abajo que lo mira, es increíble.
4: El de abajo lo conoce.
7: No, el de abajo dice, ah, vos sos Borja Iglesias, sí, yo soy Ben Affleck.
4: No, el de abajo, mirá, Borja Iglesias dice.
1: Impresionante.
2: No puede ser.
6: ¿Pero dónde había ido? Además está muy de turista.
2: Está con toda su familia.
9: Todo lo que iba ocurriendo.
2: Ahí está.
7: Ya me quedó el chiringo.
1: Es tremendo porque uno piensa que estas cosas no te pueden pasar en un mundial. Sin embargo, en la vida siempre te pasa esto.
2: Sí, claro.
1: Siempre te pasa esto.
6: El otro día vi un video de Pampa Sosa con Rulo.
1: Con Rulo.
6: El de Estudiantes. Que Rulo estuvo en CQC, yo estoy loco.
2: Sí.
6: CQC último. Y le hace una nota y Rulo no lo reconoce.
1: Y el Pampa se levanta los anteojos y le dice Pampa Sosa.
6: Uy, no te reconocí, pero encima se pudrió todo porque Rulo, la novia de la esposa del Pampa, tenía camiseta de gimnasia. Y Rulo, que es de Estudiante, le dice, ¿cómo vas a hacer de gimnasia? No sé qué le dice.
2: No, nadie.
6: Y el Pampa se recalentó y se pudrió todo. Y ahora se incrementó en las redes todo ese.
4: ¿Será verdad o será como una cosa de él poética de Kempes que no lo dejaban entrar al Kempes?
1: No, Kempes.
4: ¿Te acordás que dice que no tenía la creencia no sé qué y hacía así como mirá el cartel?
6: Y de hecho hay una estatua de Kempes en la entrada.
4: Y claro, bueno, está bien. Sí. Pero que,
1: no, pero si no tenés credencial.
4: No, de ninguna manera.
1: No pasa.
6: Bueno, hay varias cosas que pasan cuando antes de que arrancan los partidos. Vamos a ver este muchachito de Chequia, de República Checa. A ver. No.
2: Se quedó dentro de la bandera.
6: No. Ah, bueno, ahí apareció.
4: Correo. No, pero sigue, es como un...
6: No, está ahí. Como...
4: Sí.
6: No,
4: correo, guachín.
6: Escúchame, yo me desespero, Me agarra una cosa de...
1: Ahí.
7: Me infarto en ese momento.
4: Se ríen.
6: Pobre loco.
7: Encima siguen dando vuelta la bandera, loco. Esperá, hay una criatura.
2: Ay, mamá.
6: Ahí sale,
1: ¿Sale?
7: Ay, cómo sale.
1: Qué
7: sale,
1: gran. Esto es como el equivalente a cuando se pierde un niño en la playa.
7: Un milagro.
6: Sí. Ahí. Pero
1: tiene
6: bueno.
1: Tiene que hacer cocochito y lo tiene que salir a aplaudir.
7: Vos decís que ahí gritaron también. ¿No? ¿Hay un chico? Vos decís que gritaron.
2: Hay un checo.
7: Sí. Hay un checo, checo, claro.
2: Sí.
6: Hay chicos. Toda la pompa que tiene el Mundial de Clubes, todos esos. El Mundial de Fútbol.
1: El Mundial de Clubes fue hace un año.
7: No, claro.
6: El Mundial de Selecciones. El Mundial
2: el
6: de
2: Selecciones.
6: De Merentiel. Me voy a tomar una. Que tiene en Estados Unidos, sobre todo. Quizás en México es un poquito diferente. Vamos a ver un fanfest en México.
7: A ver.
2: No.
6: No, cuidado.
7: Deja uno.
6: No, cuidado. Así entraron los muchachos al fanfest.
1: Es una. Ah, no, de Atlas.
6: ¡Cuidado!
7: No. Pero. Y la fiebre.
1: Pero por el fanfest.
6: Y por el fanfest, Al. Por el fanfest. De hecho, tenemos otro video donde se aprecia mejor. ¿Cómo la pared se...?
2: Yo pensé que los fanfests eran lugares abiertos.
7: Claro.
1: Se rompió la pared. Estaba uno diciendo...
6: Claro, rompieron la cuarta pared.
7: Mira.
6: Mirá.
7: Adaptado.
1: Qué lindo, ¿eh?
6: Ahí están entrando los mexicanos. Este creo que es en el DF.
4: Claro. No es en el Zócalo, claro.
6: Sí.
4: Sí.
2: No es el... Pensé que era la frontera.
6: No.
2: Por estaban entrando así. Abrieron una puerta.
1: No, porque ese
6: uno tira birra y demás. Pero ahora veamos el fanfest de Monterrey. Porque también es otra de las sedes. A ver.
7: Qué bonito.
6: Cuidado.
7: Pero mamá de Dios, no te das cuenta que nos llegamos.
1: El famoso cruzar el charco, ¿no?
6: Están cruzando el charco.
7: ¿Cómo dice el barricón?
6: Oye.
7: No,
6: ¿cómo que hace eso?
1: Hay uno que.
6: ¿Hay una zapatilla?
1: Sí, hay una zapatilla. Ay,
2: son como centros de entrenamiento para cruzar la frontera. O sea, tener el fanfest, esto.
1: Sí. Che, justo ahí, ¿no?
6: Bueno.
7: Pero papá de Dios. Sí.
6: Mirá cómo.
1: O sea, no podía ser en Canadá.
7: Mirá
1: esto.
7: Que hay lugares.
2: No, claro.
1: No podía ser en Ontario.
2: No.
1: O sea, hay que.
7: Querida.
6: No, tremendo.
4: ¿Qué ayer? Alguien quiere repescar su. No, quiere repescar. Fresquita.
7: Repescar la.
6: De
7: la
6: fondo hay uno que hace una especie de puente humano.
1: Hay
6: creo,
1: uno con un bidón.
6: Atrás.
2: Si más agua está más sucio.
1: Ah, no, es un sombrero.
6: Bueno, uy, fanfest mexicano. Muy bien. Tenemos en la mini sección Juancito Legal, que tiene que ver, se llama Basta de cuestiones que son insoportables, que tienen que ver con cosas que están pasando en el mundial.
2: El
6: Uruguay está con un tema. Uruguay tiene un tema. Y escuchemos a Diego Lugano, creo. A ver.
10: ¿Cuántas estrellas tenemos? ¿O deberíamos tener?
11: No, tenemos 4. Yo creo que debemos tener 5, pero yo lo justifico porque.
10: Claro.
11: Por ejemplo, a nivel de clubes. Con San Pablo gané el primer Mundial de Clubes 2005. el Mundial de Clubes, Mundial, de todo, campeón de cada, cada continente, confederación, puede ser 2005. Pero en 2000, la FIFA hizo un torneo
12: ¿Mundialito de Clubes?
11: No, no, Mundial de Clubes. Fue como un test. Un test para el Mundial que se
4: venía. Una prueba.
11: Un Mundial preoficial en Río Janeiro.
12: ¿Ganó el Vasco, no fue?
11: No, fue Vasco de Gama como campeón de Libertadores. Madrid y Manchester, Portuñol, no sé por qué Manchester, Madrid, Europa y otro, no sé por qué, fue los dos. Oakland City por Oceanía, no sé por qué.
7: Oakland City, nuevo, franquicia.
11: Por ser campeón brasileño. ¿Quién fue campeón?
12: Corinthians.
11: ¿Cuántos tiene el Mundial de Corinthians?
12: Uno.
11: No, dos.
12: ¿Eh? Ah, porque después ganaron el otro, no, el último de América.
11: La FIFA le reconoce los mundiales.
7: Está haciendo hipnosis.
4: ¿Por qué no el mundialito entonces?
7: Está sugestionando.
4: Está profundizando.
13: A mí me parece
4: pelea esa aquí.
13: No
12: es que un campeonato.
11: ¿Por qué le da Corinthians? Porque son 30 millones de hinchas.
4: Pero para mí es una buena estrategia de negociación también. Son 5. Bueno, está, la dejamos en 4. Ok.
13: Así hace él con nuestro sueldo.
4: Ahí está.
6: Diego, ¿qué te merece esta cuestión? De los uruguayos, te digo, plantean esta cuestión como diciendo, solamente le molesta a los argentinos, entonces vamos a seguir jodiendo con esto de las cuatro estrellas.
7: No, viste que yo en otra chamba trabajo con Seba Almada, que es un tipazo, sí, un fenómeno, muy futbolero,
6: número uno,
7: fanático nacional, sí, y muy uruguayo, y él sostiene lo de las cuatro estrellas.
6: Claro, claro.
7: Lo que yo le digo es que, justamente, habiendo ganado el primer mundial y el más épico, que sí, fue el del 50, sí, ¿con qué necesidad, claro, esto de ir a Renta San Martín, a reclamar...
1: aparte a reclamar más atrás.
7: Exacto, porque bueno, está bien, lo organizaba, o sea, la FIFA,
6: lo cuantitativo,
7: pero
6: hace que perdamos de vista lo cualitativo.
7: Es que me parece que pierde valor el del 30 y, claro, el del 50 con esa idea, pero bueno...
6: Cosa que nos pide Inglaterra o que nos pide Dinamarca, por ejemplo.
7: Sí, te la hacen finita, porque te dicen no, porque...
13: Bohemia.
7: Bueno, en el 20 lo gana Bélgica,
6: claro, claro,
7: la medalla de oro. Sí. Te dicen, no, pero el del 20 justo estaba transicionando, si se me permite la palabra,
6: primero
7: y todavía del Comité Olímpico a la FIFA, todavía no era,
2: estudiar tanto para aparte, no valer una estrella.
7: Tenían las estrellas, la FIFA después le prohíbe jugar con las estrellas, sí, y ahora vuelven a lograrlo. Demasiada energía para
6: demasiada mí. Energía en eso como para, bueno, sentirse que tienen el tetra. De hecho, algunos están diciendo, bueno, ahí llega el tetra, y se refieren al campeón, al campeón por cuatro veces del fútbol mundial.
2: Ahí llega el tetra. Ahí llega. Estaban tomando el tetra.
6: Exactamente, muy bien. Otra vez basta, tiene que ver con Noruega, porque Noruega tiene un festejo típico.
2: ¿En serio?
6: Pero mirá dónde lo llevaron, boludo. Mirá,
2: ¿a dónde?
6: Este es, lo que vamos a ver ahora es el Parlamento Noruego. ¿Vos te imaginás acá, en nuestro Congreso?
7: Pero, yo pensé que esto era una sesión de nuestro Congreso.
6: Previo a la ley bases.
7: Está haciendo malo, Ernesto, igual, ¿eh?
1: Yo he visto...
7: Es un país que tiene todo resuelto.
6: ¡Claro!
1: He visto un par de expos...
7: Estaban al pedo, dijeron, hagamos.
6: ¿Cómo van
7: ¿qué
6: a hacer
7: están
6: esa estupidez en el Congreso,
1: puede hacer
6: boludo?
1: Eso.
7: Está bien, Ernesto, está bien esto. No. Está bien, boludo. ¿Cómo va a estar mal esto?
6: Pero mirá, además lo hacen todos, ¿eh?
7: Sí.
2: Esto lo hicieron porque estaban
7: oficialismo y oposición.
2: Claro, ¿qué estaban haciendo?
7: Están debatiendo qué hacer con tanta guita, Neto. ¿Qué cree que hacen? Se pusieron a remar, claro,
1: como el chuchuá de ellos.
2: Acaban de legalizar,
7: claro,
2: no sé,
7: ser feliz.
6: ¿Vos te imaginás, Diego, a Jorge Mayans?
2: Oh. Sí, de hecho me lo imagino.
7: Tiene que hacer.
6: Y al tercero de Jorge.
7: Hacía 20 años que no hacía.
6: ¿Cómo se llama Jorge? ¿Cómo se llama?
7: No sé, pero sería hermoso que se llamara Jorge.
6: No sé ni cómo se llama.
2: José.
6: Camila.
2: José,
6: bueno.
1: Camila Mayans.
6: Sí. Bien, hay alguien que hace lo que se le cantan los dos huevos mientras se pierde un gol increíble de Rafinha. Hay alguien que hace, se le canta los dos huevos, hace cualquier cosa. Es Mbappé, Kylian Mbappé, que de golpe dice, me voy a ver a Esther, ¿cuánto se llama?
2: Espósito.
6: Esther Espósito. Y acá, mientras todos sus compañeros se estrenan, él está con el celu.
7: El más grande.
6: Y lo guarda el buzo.
7: Que corra
6: lo
7: burro.
2: Aparte está con el buzo colgado.
7: Que corra lo burro. Un fenómeno. Profundizó en su personaje.
2: Pero
7: fenómeno.
2: No.
6: Kiki Mbappé, que sabe él de que le dicen esto que trajiste vos, que se le dicen dictador.
1: Sí, es que eso para mí lo hace porque sabe.
2: Sí. Ya está jugando para la tribuna.
1: Claro, eso lo hace para ganar espacio.
6: Bien, perfecto. De reojo estamos mirando.
2: El gol de Brasil, me parece.
6: No.
7: los muchachos de Haití.
2: Mateus Cunha.
7: Pero Mateus Cunha no lo grité si no te pasó ni cerca la pelota.
2: ¿Qué hace?
7: No, y no. Bailazo me tiró el
1: video de la hermana.
6: Ya empieza a caerme mal Brasil.
1: Sí. Y bueno.
6: Ya empieza.
1: Y ahí viene la frase que te enseñan de Portea.
6: ¿Cuál es?
1: Brasil siempre es Brasil. Y sí, ¿qué va a ser? ¿Qué va a ser? Escocia.
7: Ya celebró.
1: Entonces cada vez que hace un gol Brasil hay que decir Brasil siempre. Pierde 7-1.
7: No subestimen a Brasil.
1: No, nunca. Nunca lo ves por muerto a Brasil.
7: Es como la del fútbol 11 contra 11, siempre gana Alemania, ¿viste? Metés una vez en un asado y sos sí. Maradona.
6: A ver, vamos a ver si está todo legal. Sí, todo legal. Supongo. Encaró el gol en medio de pedo igual, ¿eh?
7: De chiripa ver, que
6: se la jugó Carleto, ¿ves lo que tiene Carleto? Ah, ¿es en contra?
1: Es en contra, poquito.
6: A ver, oh, estamos viendo repetición. Bueno, se la jugó Diego Carleto porque lo sacó a Igor Thiago. Y lo
2: igual,
6: puso a...
2: Se la jugó.
6: Bueno, vale, se la jugó.
2: Igor Thiago.
1: Igor Thiago.
2: Viste que Brasil tiene algo como... con el 9 es algo como Boca post-Palermo.
7: Sí.
6: No lo encuentra.
2: Brasil post-Ronaldo es como que no hubo un 9... Que...
6: No ha tenido. Bueno, mira, mira el gol de Orgetti que hacen los brasileños.
1: Terrible. ¿Se acuerdan, no? Cuando dejó Palermo-Boca y la frase de Diego. De otra época, ¿no?
2: ¿No?
1: ¿Cuál? Una frase poco deconstruida. Diego dijo, quien tenga que reemplazar a Palermo en Boca es como tener a María Marta Serralimas la Cococho.
6: Sí, me acuerdo, ya me acordé. Me acordé.
7: Un saludo a toda la familia Serralimas.
1: Por, por supuesto, por supuesto.
7: Una frase icónica, pero bueno.
1: A Cococho.
7: Pero hay una realidad que la muchacha Serralima debe ser difícil tener a Cococho.
1: Y ahora ya no, porque...
7: Claro, claro. Ahora debe ser más difícil.
1: Ahora es un poco más fácil, me parece.
6: Por favor, le
1: pido. Y bueno.
6: Muy bien.
1: Muy amiga de Lemmy Kilmister.
6: Sí.
1: De Motorhead.
6: De
1: sí,
6: Motorhead.
1: Sí.
6: ¿Por qué? Se hizo
1: amistad. ¿En serio? No sé en qué momento se hizo amiga María Marta con Lemmy. Y de hecho aparece en los agradecimientos de un álbum de Motorhead, María Marta Serralima.
2: Esto es, qué raro.
1: Esto es cierto, ¿eh? Aparecen los agradecimientos. No me acuerdo ahora de
7: si
1: que...
7: María Marta Serralima hubiese tenido otro nombre y apellido, no se lo usaría de ejemplo. Va perfecto, nombre y apellido
2: totalmente,
7: con ella.
2: Totalmente.
1: Sí. ¿Por bien. Qué decís?
6: No digo nada. Digo que los...
1: Pareja de Sandro.
6: Pareja de Sandro.
2: Por supuesto.
6: Exactamente. Sí.
2: Pero cuando tenía el pelo tipo Diego en el 82.
6: Tenía unos rulos.
2: Claro.
6: Tenía unos rulos.
2: La mejor
6: tipo,
2: María Marta.
6: Claro. Tenía unos rulos.
7: Prime, vos decís, Diego, María Marta sí. Prime.
6: Peter Piller.
2: La María Marta del Barça. Piller. La María Marta del Barça.
1: María Marta se ponía el despertador para fumar un puchito.
7: Mi tía.
2: Qué homenajón, tenía, qué gran homenaje.
6: Robert Galati. Era muy buena cantante.
1: Sí.
6: Y además, pero bueno, estaba no con el Trío de los Panchos.
1: No deja de María Marta con el Trío de los Panchos. Que tenía una afición por el cigarrillo al tal nivel que decía, bueno, me pongo el despertador a las 5, se fumaba un pucho y seguía durmiendo.
2: Chiste de Diego Pérez en El Insoportable con María Marta Serralima.
6: Sí.
2: Estás con el Trío de los Panchos.
6: Sí.
2: Ya te los comí.
6: No, bueno, Diego.
2: Pero yo estoy... Estoy trayendo.
1: Él está contando.
2: Estoy describiendo
1: cosas que
2: televisión. No, claro. Maten,
6: no maten al mensaje.
2: No maten al cartero.
6: Los escoceses fueron a un barco y se pusieron a joder. Pasa que no tiene mucha gracia hoy porque perdieron con Marruecos, pero míralo, míralo.
1: Ah, pensé que era un chiste.
2: Horrible. No. Qué peligro. Muy buena.
6: ¿Cómo se llama esta canción? Siempre lo olvido.
2: Free from Desire.
1: ¿De quién? Gala.
6: De Gala. Que es la única canción, ¿no?
1: Sí.
6: La única canción que sacó Gala. Scott on Fire. Que esta canción, ¿sabes qué? Nace por
2: Will Griggs
6: on Fire.
2: En la Euro 2016.
6: Jugador del Wigan, de la segunda división. En realidad la cantaban los jugadores.

0: Pensemos algo, pensemos en lo que es México hoy, pensemos si México llegara a salir campeona del mundo. ¿Por qué no lo digo? Porque mirá cómo está hoy habiendo ganado dos partidos. Esto es México ahora. Todo lo que está pasando.
1: Competencia de lagartijas. ¿Eh? Volando. Shots a los extranjeros.
2: Eso pasa seguido.
3: Eso pasa en Estados Unidos.
2: Sí, también.
4: Eso.
2: Ah, bueno.
1: Abrazos con los extranjeros. Se armó el slam.
2: No. El slam, dijo. No.
0: Todo esto está pasando por dos partidos, ¿eh?
3: Es impresionante. Segundo partido, maestro.
2: Coraje. Autoestima. Sí.
1: Clases de baile a una coreana. Firulais bailando payaso del rodeo. Esto es México.
0: Esto es México.
2: ¿Y si sí?
3: ¿Y si sí?
0: Te pregunto,
2: ¿y si
0: Diego.
2: Bien? ¿Y si sí? ¿Y si sí?
4: La verdad es que no quiero ni pensarlo.
2: ¿Y si sale
4: no
2: bien?
4: No quiero ni pensarlo. Puede ser Estados Unidos, puede ser México. No creo que Canadá,
2: Si tenés que elegir.
4: Canadá se va a quedar...
2: ¿Si tenés que elegir?
4: No, Estados Unidos.
2: ¿Sí?
4: Sí. Lo voy a tomar como si hubiera visto una película.
2: Bueno, claro, escape a la victoria.
4: Claro, ese escape a la victoria. Lo de México sería como realmente...
2: Como el chanfle.
4: Demasiado impresionante.
2: Que le voy al Necaxa.
0: Para, México cuando avance en la competencia, ¿sale de México y se va a jugar a Estados Unidos? ¿Sabemos eso?
3: Hay muy pocos partidos en México.
0: Porque en México.
3: Creo que México, la ciudad, la sede de México tiene como
0: 13
3: partidos.
0: 13 partidos.
4: Así que en México... O sea, que los mexicanos después...
0: Tienen que emigrar hacia Estados Unidos para jugar para jugar
4: poco tiempo en México.
2: Y Kiko no va a querer.
0: No.
2: O sea, lo recibe Kiko.
4: En instancias más decisivas se tienen que ir a Estados Unidos, decís.
0: Claro, lo que digo yo, que en instancias más complicadas ahí. Bueno,
3: Para el partido de 16avos lo jugaría en el Azteca.
0: Ah, bien.
3: El 30 de junio a las 10.
4: ¿Puedo preguntar algo? ¿Cómo no es la final en el Azteca?
3: Terrible.
0: Y porque ya fue, ya tuvo.
3: No, pero debería ser ahí.
2: ¿Cuántas finales crees que se juegan ahí? Ya está, negro. Alguno tiene que tener una final nueva.
0: Es la tercera idea, la tercera final. Tenés Brasil, tenés.
3: Incluso que sea en otro estadio de Estados Unidos. Porque el de New Jersey es el más grande, ¿no?
0: No, Carlos, lo hablamos. No, el más grande es el de Dallas.
4: El de Dallas.
0: Pero de Estados Unidos.
3: Buen estadio.
0: Sí. El otro estadio, el más grande de todos, es el Azteca.
3: Ah,
0: del mundial.
4: Que jugar en el Azteca. No la vieron porque Pelé campeón en el Azteca, Diego campeón en el Azteca, estaba para generar a Lío campeón en el Azteca.
3: Para Pulisic.
4: El que sale campeón.
0: Para Memo Ochoa campeón en el Azteca.
4: Claro. El que sale campeón en el Azteca.
3: Bolaño.
4: Inevitablemente el que levantase esa copa iba a entrar en una historia junto a Maradona y Pelé porque.
3: Claro.
4: Muy probablemente no llegue ni a atarle no los cordones.
0: Ahí está. ¿Este aquí. Es el Azteca cuándo, boludo?
4: Esto es 1972, ser.
0: Ahí va.
3: Hace 20 minutos.
0: No. Escúchame, nos quedó uno más que tiene que ver con un perrito, ¿no? Hay un perrito, a verlo.
2: No es IA esto, ¿no?
0: Ah, está mirando. No es IA.
2: Bien, ese, bien.
0: Bien, a ver.
2: Se quiere, ¿no?
0: Cuidado.
3: Sí.
0: ¡No!
2: ¡No!
0: ¡Qué perro!
3: ¿Pero por qué? No.
0: ¿A quién meó?
3: A México.
2: Igualmente, yo pensé que se venía otra cosa.
0: ¿Eh? No.
2: Se venía la botonada, ¿eh?
4: Sí,
2: ya
4: sí.
2: Son
4: venía
2: más de las 10.
4: Dije, esto sabe.
2: Más de las 10, justo lo que.
0: Y en Copenhague no fue, Ale.
4: Eso por el tema perro suelto, ¿eh?
2: A mí parecía Mónaco, ¿eh? ¿Seguro que no era Mónaco?
0: No,
4: bro. Turdera. Fíjate que.
3: Y si estaba alzado.
0: Bien. Muy bien.
4: Qué grande la pantalla, ¿eh?
0: Escúchame, antes de seguir, tenemos acá en la mesa
3: que
0: tenemos a Croppers.
3: Sí.
0: ¿Puede ser? Y no es casualidad que tengamos a Cropper, porque en el Mundial el partido arranca 90 minutos antes. La ansiedad, la juntada, el grupo de WhatsApp que no para. Y el único que no falla en esa mesa es Croppers, que juega siempre. A ver, podemos.
3: Lo fácil que se abre, ¿eh?
0: A ver.
3: Es así.
0: Uy.
3: ¿Qué tenés? Mirá, papá. Toma.
0: Quiero uno. ¿Esto en la cancha?
3: Maní con cáscara.
4: A ver, pásame uno.
3: Está para la cancha, ¿no?
2: Buenísimo, maní con cáscara.
3: ¿Querés tomar, Juan?
0: Pásame uno. ¿Escucha ruidito?
3: A ver. Ah, bueno. ASMR. ¿Está bueno?
4: ASMR Jaffe. Increíble, ¿eh?
3: Cropper juega siempre, ¿eh?
0: Mira, escuchate. Escucha ruidito de la previa, es este.
4: Increíble.
0: Escucha. Oh, sí.
3: Croppers es titular indiscutido.
0: Sí, señor.
3: En el Mundial.
0: Titular
3: indiscutido. Todo el Mundial comiendo Croppers.
0: Exactamente.
3: ¿Sé cómo
0: nunca
3: va, este?
0: Va al banco. Así que

0: ya saben, si tienen que estoquearse para el finde, pueden escanear el QR que está en pantalla y sigan a Croppers en Instagram. 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Ahí está, ¿eh? Excelente. Me estaba atragantando con el manice.
1: Bien.
0: Qué rico los manices, Dios mío. Manice. Loco, me dan ganas de ir inmediatamente a aprovisionarme de una birra. Lo que voy a hacer en este momento, exactamente, vamos a una tanda así de cortita y luego hay un montón de cosas preparadas y el regreso de un clásico. ¡Tiene!
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5: Continuamos en el aire de No Se Pude. Quería comentarles algo que me pasó hoy. De verdad.
9: A ver.
5: Estaba manejando, para variar.
9: Sí. ¿En
5: andando
9: dónde?
5: En el auto.
9: ¿En qué avenida?
5: Estaba en la avenida Álvarez Thomas.
9: Ajá.
5: Álvarez Thomas. Iba manejando ahí, de golpe veo que empiezan a caerme un audio atrás del otro. ¿Un audio atrás del otro? Exactamente, es Joaquín Cabana.
9: Ah.
5: Joaco Cabana.
9: Venga.
5: Joaco me dice, Erno no sabe lo que pasó. Digo, ¿qué pasó, Joaco? Erno no sabe lo que pasó. Muchos audios diciéndome eso. Hasta que en un momento me dice, Erno no sabe lo que pasó. ¿Viste que yo la canción del mundial? Se está cantando el mundial.
9: Sí, el otro día lo vimos en el clip de
10: la canción de Tim Paine,
5: No.
9: Y en el blog.
5: Joaco
9: cantando
5: inventó
9: la canción.
5: Una canción que me la mandó en su momento a mí. Yo dije, hasta se me ocurrió hasta aconsejarle, mira, esto lo puedes hacer, esto no lo puedes hacer,
10: y
5: estamos grabando.
10: La emoción, cómo
9: hablarle.
10: La emoción, es una noticia esto, así, boludo.
5: No, es una noticia fuertísima. Y en determinado momento me dice, pero
10: boca
5: ¿sabes
10: roja,
5: qué?
10: Ernesto.
5: Me hicieron la boca toda roja, Ernesto.
7: ¿Querés
5: te
7: más agua?
10: La leche,
7: agua,
10: ¿no? Bueno, la hay que maniobra leche, de Norman Ehrlich.
7: ¿Qué pasa, Ernesto?
5: Ah, tengo un maní atravesado en el...
7: Bueno, hay gente a la que le pasa.
5: La puede cuestión suceder. Es que estaba Joaquín y dice, no sabes lo que pasó. Empezó a mandarme una canción de nuevo,
9: ¿sí?
5: Pero con una modificación. Porque me dice en un audio previo, no, acá me corrigieron la canción. Acá la canción en otra. Entonces yo, ¿cómo es? Y me manda la canción y pongo play en el auto y la canción empezaba a decir...

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1: Hola, Erno, acá estamos en el Museo de Twitter. Pero esta vez desde un sillón. Estamos en refacciones en el museo.
2: El Malvais, el Museo de Twitter. Sí.
1: Estamos en refacciones en las salas principales del museo, entonces venimos acá al sillón. Diego no debe entender nada. Esto es un museo de Twitter.
2: Pero queda bien, no entiendo, es como ver un cuadro, me emociona, pero no sé por qué.
1: Bien, medio arte moderno, ¿viste?
2: Claro,
1: que a veces
2: claro.
1: Esto es arte de verdad y es un cartón pegado así en un cuadro. Bueno, estos son tweets y este es el museo de Twitter. Uh-huh. Y vamos a hablar de el país que está brillando en Twitter en este mundial. Y el país es...
0: Argentina.
1: El país que está jugando en este momento...
0: Escocia.
1: Que es
2: Haití.
1: Brasil.
2: Haití.
1: Brasil está brillando en esta Copa del Mundo, sobre todo sus hinchas, pero antes
0: para mí
1: de arrancar...
0: El mejor Twitter del mundo, Brasil.
2: Brasil.
0: Mejor
1: muy
0: meme,
1: gracioso.
0: Mejor Twitter del mundo.
1: Muy gracioso. Primero quiero arrancar con un tweet que no es un tweet de Twitter Brasil, sino que es una declaración del presidente de Brasil, Lula da Silva, que hoy dijo lo siguiente. Le pregunto a un nene... Veámoslo, le pregunto a un nene, ¿quién es el mejor jugador de Brasil? Neymar dice.
3: Neymar no está ni jugando, cara.
1: No está jugando, Neymar.
3: No está ni jugando. Oh, gente, eu vi uma coisa ontem, que o Neymar é o primeiro convocado home office do mundo.
1: Dice,
2: ¿qué stand-upero nos
1: perdimos? Es el primer convocado que hace home office en los
4: mundiales. ¿Qué stand-upero nos perdimos?
2: Maestro, maestro, Lula.
5: Fuerte ese aplauso.
2: Vamos, Lula. Vamos, arriba, Lula. Arriba, Lula.
0: ¿Cómo crees que le pudo haber caído esto a Ney?
1: Y se lo debe esperar porque Neymar hizo campaña para Bolsonaro, entonces...
2: Y tiene razón.
1: ¿Lula?
2: Siempre tiene razón, Lula.
1: Igual por más que tenga razón, a Neymar le puede molestar igual.
2: Pero es un buen chiste. Se ha dicho que Carleto charló con Lula sobre la convocatoria. Eso fue un fuerte rumor que escuché en LAM. No, de verdad. Que se habían comunicado para ver qué le convenía al pueblo todo, de verdad.
5: Sí. De hecho, medio que va por eso.
2: Sí. Hace falta una alegría.
5: Claro,
2: como acá
5: la gente
2: en 2002.
5: Esté feliz, claro, o ahora.
1: Ahora sí, por eso fue Valerdi.
5: Claro, y la gente rompió un llanto de alegría.
1: Claro. Bueno, pero hay toda una cuestión en Brasil con el tema de Neymar, por ejemplo. Del Amor Sepp decía, primera fecha de la Copa 2026. Mbappé, doblete. Haaland, doblete. Messi, hat-trick. Neymar, póker.
2: Bueno,
1: y
2: claro,
1: la foto de Neymar jugando al póker.
4: Es bueno porque contamos por qué. Porque Neymar se puso a jugar al póker con sus compañeros de...
5: Y aparte es una habitué, juega muy bien al póker.
4: Juega muy bien al póker.
1: Sí.
4: Es un gran tuit este.
1: Sí. Está metido siempre en el tema del póker, de las apuestas, Neymar. Y es un tuit que juega un poco con así están las estrellas y así está Neymar. Pero Twitter Brasil, está brillando por otro tema.
2: ¿Por qué?
1: Por supuestamente el odio de Carlo Ancelotti a Endrick. Según Twitter Brasil y según Twitter Fútbol, ya porque se volvió una cuestión global, que está todo el mundo hablando del tema, Endrick no es muy querido por Carleto Ancelotti.
4: ¿Por qué no lo sería?
1: Porque no juega.
4: Bien, el otro día podría haber jugado, sí. Podría haber entrado.
1: Claro.
5: De hecho, Juan, disculpa que te interrumpa, pero esto viene de atrás también. Esto viene de la época del Real Madrid, que no lo ponía nunca.
1: Claro, se terminó yendo.
5: No lo ponía nunca.
4: Tenés razón, claro. Se fue a Francia, donde le está yendo muy bien.
1: Está yendo bien.
2: Vieron el patadón que le pegaron en el entrenamiento, ¿no?
1: No.
2: La previa a Casemiro. Sí, pero no hay manera de que no haya sido intencionado y no te digo para lastimarlo, pero casi.
5: Antes del debut.
2: Entonces debe haber algunos compañeros que tampoco lo aman demasiado.
4: ¿Pero qué sería? ¿Cuál es el lore, como dicen Diego?
2: Le fue de atrás.
5: Aparte, Endrick es como muy chapado a la antigua.
4: Sí, chapado a la antigua.
1: Le gustan, siempre las cosas antiguas. Siempre un poquito.
4: Un ídolo Bobby Charlton.
5: Increíble declaración.
1: La venta de humo.
4: Fenómeno. Otro nivel. ¿Viste cómo se viste encima? Se viste como.
5: No te puedes vestir bien.
4: No,
5: te vestí de ropa hace un par de años, sos un pelotudo.
4: No,
5: ahora
4: no,
5: esto no es.
4: Pero
5: así,
4: se viste
5: boludo.
4: Como.
5: No se puede vestir así. ¿Qué pasa?
4: No.
5: Lo
4: saca
5: el Dandy Milenia, lo aplaudimos, boludo. No puede ser así, boludo.
1: Bueno, y hay todo un universo de chistes respecto a esta cuestión de Ancelotti y Endrick. Por ejemplo, Rafael decía, urgente, Endrick está confirmado como titular entre el partido entre Brasil y Haití. El jugador se nacionalizó haitiano.
2: Bueno.
1: O sea, la única forma que tenía de jugar de titular era nacionalizándose haitiano. Y ya esto escaló a un nivel de que cualquier cosa. Por ejemplo, Endrick, quiero comer una hamburguesa. Ancelotti. Y el video que ponen a continuación. Veámoslo.
5: No. Hoy leí, un tweet de sobre esto y decía,
4: No.
5: La hamburguesa del Pata Castro. Pero, ¿por qué le harían una hamburguesa al Pata Castro?
4: ¿Ustedes comerían eso?
5: No. Obvio,
2: ¿y la hamburguesa?
5: Y no lo voy a... Claro. Con una hamburguesa abajo.
1: Todo es como el combo.
5: Es como cómo comer la fainá, arriba que... o abajo.
2: Hay gente que paga por ese contenido, ¿eh?
1: Claro.
2: O sea, cuando decían, sí. Vendés fotos de tus pies.
4: Doble queso por ahí.
2: No sé, pero.
1: La Mac Juanete.
4: Perdón, Juanet.
1: Veamos, porque sí, esta cuestión de, por ejemplo, Hendrik, todavía no almorcé, y Ancelotti, y el siguiente video, que ya es un nivel de asquerosidad.
4: El gol de Vinicius.
5: No. Así comen en la cueva, muchachos. Así comen en la cueva, no es chiste, ¿eh? Así come Meva, ¿eh?
1: El grupo Tronchet.
4: No.
2: Ay, ¿qué es esto? No. ¿Qué es esto, boludo? Qué
1: raro. No sé, es un chabón jugando con comida, que no hay que hacerlo.
4: No hay que hacerlo.
1: Lo recordamos, no hay que hacerlo. Por ejemplo, decía Hendrik que está con un cuadro grave de deshidratación y esa es la última botella de agua del mundo. Ancelotti. Está ahí el hombre jugando con la jarra. Mira lo que va a hacer.
5: Por ejemplo,
1: ¿saben cuál es la película favorita de Hendrik?
4: No.
1: Mi villano favorito.
4: No me digas.
1: ¿Y qué hizo Ancelotti, el cuerpo técnico?
4: ¿Qué hizo?
1: Lo siguiente, veámoslo.
5: Hendrik,
1: por ejemplo, pregunta, che, ¿me puedo sentar en la parte de atrás del auto? Y Ancelotti sale con este auto a pasear, por ejemplo. Bueno, este no era. No. Pero.
5: ¿Cómo de loco?
1: Este. La música que elige para estos videos. Ahí está. Y el otro era el siguiente.
4: Es mi auto. Mi tope de gama.
1: Ancelotti, que juegue Hendrik o convertite en una moto. Y este estaba el video que vimos recién.
5: Medio pavón el chico, ¿no?
4: Es como el deporte ese se juega en los Juegos Olímpicos de invierno.
2: El bobsleigh.
1: Hendrik dice, Carleto, te reto a comerte estas tres manzanas mientras haces malabares con ellas. Si no lo conseguís, soy titular contra Haití.
4: A ver.
1: Y ahí está.
4: Los ruidos. Pará, ahí está.
2: Es un genio este chabón.
4: Este tipo es increíble, boludo. Están decreciendo las manzanas.
1: Sí. Come y hace malabares.
5: Eso pasó en Génesis también, Adán y Eva. Eso pasó.
2: Qué horrible comerse tres manzanas. Porque el malabar va bien, eso se aprende.
5: Ahora Gerardo.
4: Comer tres manzanas
5: es muchísimo.
4: Tres manzanas. Sí. Sonríe, así las comió. Gerardo, esas son las manzanas que le dio Beckham a Diego.
5: Claro.
4: Y eso hizo en el hotel.
1: Malabares.
2: Mira, qué boludo, de verdad. De guardarlo.
1: Ancelotti le proponen que juegue Hendrik de arranque o tenés que hacer equilibrio con una casita para el jardín con la pera.
4: No.
1: Y veamos el siguiente.
5: Este buenísimo.
4: No, pero.
5: ¡Qué maestro este tipo, por favor!
4: ¿Te acuerdas que había un dibujito animado de un tipo, el que estaba con Microman, un perrito que era muy feo y tenía la cucha en la cabeza?
1: ¿Cómo?
4: Buscalo, boludo, ahí cómo se llamaba, boludo.
1: ¿Quién escribió esto, boludo?
4: Pará.
2: Amigos son los amigos.
1: Bueno, y mientras Brasil gana 3-0, vamos al último tuit que dice... Hendrik titular o clavarse un palo en el culo y bailar, Ancelotti. Y el siguiente video.
2: No, pero...
5: Qué talento, ¿eh?
1: Impresionante.
5: Un talento impresionante.
1: Sin margen de error, ¿eh?
5: ¿Cómo has? Eso lo hacía Vlad el empalador. Aprendió de ahí.
1: Es increíble.
5: Qué lindo video ese, ¿eh? ¿Dónde era video eso, Alexis? Me suena el lugar.
2: Eso es al lado de casa.
1: Ay, digamos, así que ese es el museo de Twitter Brasil, con la cuestión de Hendrick y Ancelotti.
4: Excelente, maravilloso regreso de el gran museo de Twitter, una de las secciones insignias de No se pudo. Estoy buscando el nombre. Fíjate, perro de Microman con cucha en la cabeza.
5: Así, entero. Busca así, todo así.
4: Perro de Microman con cucha en la cabeza. No me acuerdo el nombre del perrito. Porque ¿cuál era el arte del perro? ¿Cómo vencía a los enemigos?
5: Se metía en su cucha.
4: Se sacaba la cucha. Y no soportaban la fealdad del animal.
5: Uy, no, era otra sociedad. Igual,
4: era otra
5: época. Era otra época. Se podía hacer chistes con eso.
4: Estaba siempre junto a Microman. Uh-huh. Y ahora lo vamos a ver. En un ratito vamos a estar cuando aparece Juan Igal de fondo. Ahí está Juancito viniendo. No, Chucky. ¿Cómo llamaba, boludo? Este no.
5: Vale, era lo mismo. Vale. No, era un perro.
4: Este. ¿Ves? Él se sacaba Chuck. Se sacaba la cucha y vencía. Era un dibujito, yo miraba de chico. Microman era un superhéroe muy chiquitito, digamos, ¿no? Bien, muy bien. Recién Ale lo había deslizado hace un ratito. Cristiano Ronaldo está con bastantes problemas, no solamente con su juego, sino que también tiene problemas, Juancito Igal, con todo lo externo que tiene que ver con la selección de Portugal.
6: Sí, básicamente se está armando mucho revuelo con Cristiano Ronaldo. Está en su etapa medio Cavani, como dijo Diego. Y eso trae...
4: Su Cavani era.
6: Trae todo un imaginario que acá se lo está comparando con lo que fue para la selección argentina Rusia 2018. Quilombo de vestuario, entredichos, un empate en el primer partido inesperado.
5: Falta que aparezca la teoría de la felación. Nada más. ¿Eh? Que dijo en su momento... Caruso fue que lo dijo.
2: ¿Cómo es la duda de la Mar, ¿no? Pero
5: que dicen de que entre ciertos jugadores había sucedido algo. Falta que llegue, no sé entre quién.
4: ¿Eso dijo Caruso?
5: No sé si lo dijo Caruso, pero alguien lo dijo.
6: Caruso dijo que Boca iba a ganar la Copa.
5: En el iceberg.
2: Caruso dijo que Pavón le dio una puñeta.
5: Mirá.
2: Me gusta decirlo así. Le dio un puñete a Mascherano.
5: El video de Caruso hablando de eso es sensacional.
6: Claro. Pero había salido un video de Pavón y Mascherano como riéndose del rumor. Claro. Muy forzado, muy mal. Bueno, la hermana de Cristiano Ronaldo subió esta historia. Mágicamente se olvidaron de cómo pasar la pelota, recuperar la pelota, hacer contraataques,
4: trocar bolas.
5: Qué pelota. Dice ahí, mi tío, bolas. Loco.
6: Eso es cuando te operan de varicocés. Trocar bolas. Ahora juega todo para atrás. Extraña esta copa.
2: Que no es lo mismo que tronar.
5: No, obvio.
6: No, claro.
5: ¿Cuál preferís?
2: Tronar.
6: Claro. Pero vamos allá. Inicios cerrados, finales certeros, hasta el fin. Esto dice la hermana de Cristiano Ronaldo.
5: Brava la
4: hermana. Desconocía en el universo cristiano la presencia de una hermana.
6: Sí.
4: ¿Cómo se llama? ¿Cristiana?
6: Se llama.
4: Ronalda. ¿Cómo verga se llama?
2: Cristiana Libre.
6: Katia. Katia. Katia Aveiro.
5: Katia para los
6: porque tiene otra apellido.
2: Katia Ronaldo.
6: De otros padres.
4: Katia Ronaldo.
2: ¿Vieron el video de IA de las celebridades del fútbol mujeres, digamos? Y Cristiana, no. Te digo.
4: ¿Sí? ¿Va?
2: Pero jugás.
4: No, digo. Pero escuchame, no, es una IA,
2: no,
4: Diego.
2: No, ¿qué tiene que ver?
4: Encima de
2: la cosa que tiene que ver.
4: No. Vale igual, después. Sí, no. Todos los goles valen uno.
2: Muy bien, Cristiana.
5: Muy bien, Cristiano.
6: Después te voy a pasar una chica que trabaja en YPF.
4: No.
6: Si te gustó Cristiana, te puedo.
2: La chica de la YPF.
4: Conozco a alguien que trabaja Alex, acá.
2: ¿Qué manera de caer?
4: No, no importa. ¿Qué?
6: Sí, pero ya lo vimos.
4: Ya lo vimos acá. Déjalo.
2: Sí.
4: Déjalo tranquilo. Bueno, entonces, ¿qué pasó con Cristiana? Con Katia, digo.
2: Al aire. Dice, era ya.
6: Era ya. Sí. ¿En serio? ¿Te voy a decir que sí?
2: Y...
6: Bueno, a raíz de esta historia se empezó a armar una cuestión como si estuvieran peleados Cristiano Ronaldo y el resto de sus compañeros.
4: Sí, con alguien en particular.
6: Joao Neves.
4: Sí, con Joao Neves, jugador del PSG.
6: Pero lo que empezó a pasar a raíz de esta historia es que, ¿qué pasa con Cristiano Ronaldo?
4: ¿Qué pasa?
6: Cristiano tiene muchos fans en todo el planeta. Sí, muchos bicho lovers.
4: Mi comandante.
6: Claro, el cono andante. Cristiano Ronaldo.
4: ¿Cono andante?
6: Sí. Que a partir de esto, ¿qué empezó a pasar? Veamos los posteos de los jugadores de Portugal en Instagram.
4: A ver.
6: Miren la cantidad de comentarios. 600 comentarios. Sí. Ahí está la Bruno Fernández.
4: Uy, hay uno que tiene 11.000.
6: Bruno Fernández.
1: 11.000 comentarios.
5: Toda la gente tiene.
1: João Neves, 2.700 comentarios. Vitiña, 869 comentarios. ¿Qué dicen los comentarios?
4: Veamos, ¿cuántos por ejemplo, hay de Bruno Fernández? Ponele ahí. Viste que muchas veces vos le comentás y esa misma persona, el autor del post, te comenta mucho. Como
5: no,
4: para
5: no, pero yo él no responde Bruno nada. Fernández no se va a poner
4: no,
5: a...
4: No, no, comentó 6.000 replies, no. Ey, tiene. No,
5: yo viste que a veces
1: aburrido, ¿no?
5: 300 comentarios, 150 respuestas de la, sí, persona.
4: De la misma persona.
5: Estás un poco desesperado por engagement. Jueguito, manito,
4: sí, sí, sí,
5: corazoncito.
1: Sí, sí, sí. Pero hay algo que me llamó la atención. Estos comentarios no son en portugués. O sea, la gente que le está reclamando a los jugadores de Portugal pasarle la pelota a Cristiano.
4: Son, ¿sabes qué? Son todos. Son todos hondureños.
5: Sí,
4: Ernesto. Son todos. Irlanda y Lara de Tegucigalpa.
5: Salvadoreños.
4: Claro,
5: sí. Boludo, son los que mandaban mails a Simplemente Fútbol.
4: Claro. Quiero. Veamos, por favor, quiero un informe de Figo.
5: Claro.
1: Están los comentarios de la publicación de Vitiña. Pásale el balón a CR7. Respect Ronaldo. ¿Es Cristiano Ronaldo just another player like any other? Todo un texto en inglés.
5: Pará.
1: Son gente que no es
5: texto,
1: de Portugal.
5: Papi,
1: no es de Portugal.
4: ¿Cómo vas a perder el texto, Juancito? Y además, ¿cómo vas a perder el tiempo así?
5: La gente está muy sola, ¿no?
7: Hay gente que promptea.
1: Seguramente.
7: Y copia y pega.
4: Ah, sí. Vos decís que está,
1: sí, lo hace,
4: GPT-izado.
1: Lo hacen los jugadores para despedirse de los clubes donde se van.
5: Claro.
4: No, che, vi que ChatGPT no es la mejor cosa que Gemini.
7: ¿Qué? ¿Cosa que qué?
4: Y Cloud está mejor.
1: Gemini Cloud, y Cloud vuelan.
4: Tampoco vuela.
7: Usa con Cloud eso. No. Usa. Uy, mira, se me fue mal.
5: Igual
7: mano,
5: me peleé,
7: boludo,
5: con la piba de Gemini.
7: Porque... No digas.
1: Porque hay una piba que te atiende la.
5: Me con la IPF, la misma.
4: No, me peleé con una IA.
7: Es el inédito del
4: escúchame,
7: la piba de Gemini.
4: Es de viejo pelearse con la IA.
5: Sí, pero porque me enojé de verdad porque me inventó la final de la Recopa de Lanús.
8: Pero vos también,
5: no sabía jugar la revancha.
7: Diego, querido, vos también,
5: no,
7: que le
5: no, o de la Sudamericana. Diego, no, porque yo quería chequear con la piba cuántas finales sudamericanas había jugado Lanús. Y sí, me dice bien en el 2003, en el 2020, y me dice 2025,
8: sí,
5: donde pierde con Mineiro 1-0, me decía ella. Y yo le digo, joven, discúlpeme, con respeto se lo voy a decir, no se jugó el partido todavía. ¿Me podés contar cómo fue? Sí, claro. Y me cuenta que hace el gol en el primer tiempo Mineiro, que Lanús mejora, pero que el arquero de Mineiro en gran forma sostiene el resultado.
4: Sí.
5: Y usted está mintiendo. Como,
4: está inventando.
5: Usted está, claro. Y ahí es como que afloja de verdad esto, ¿eh? Y me dice, bueno,
4: le dijo, sos un mentiroso.
5: Voy a tratar de mejorar a futuro.
7: Dígame cómo se llama.
5: Exacto. Voy a tratar de mejorar. Puede ser que me haya equivocado. Y me impresionó. Que inventó el
4: partido. Es que a veces, pero vos sabés cómo funciona eso. Vos estás trabajando para la IA y estás corrigiendo vos. Claro, y estás dando tu información.
5: Te están usando.
1: Como en la aparte
5: vida.
1: La IA
5: como en la vida.
1: La IA te dice lo que vos querés escuchar.
5: Sí, la verdad que sí.
1: Te responde.
8: Como
1: lo que
8: tienen
1: querés
8: que ser las personas. Bueno.
4: ¿Hay alguna IA mala onda que sea tipo?
8: Le podés pedir que sea mala onda.
4: Ah.
7: Dice Club que es mala onda.
4: ¿Club?
7: Sí.
1: Mirá vos.
7: Lo que tiene de bueno Club es que sea mala onda. Igual vos le podés preguntar a ChatGPT, por ejemplo, que te dé una devolución sobre vos.
4: Sí. Ah, sí, pero de acuerdo a tus prompteos.
7: Claro.
4: Sí,
7: que
4: bueno,
7: te diga.
1: Erno GPT.
7: ¿Te animas a preguntarle a ChatGPT? Decirle las tres peores cosas sobre mí.
4: Le voy a preguntar en este momento.
7: Ahí está.
8: Qué bueno.
7: ¿Querés que lo haga yo? Gracias. ¿También, Erno?
4: Dale, dale.
7: Dale.
4: Decime. Así no
1: quedás. ¿Lo usás mucho, Erno?
4: No, nunca.
8: No, poquito y nada.
1: No vas a ver nada de vos, boludo.
4: Peores cosas sobre mí.
1: A ver.
5: Atención,
1: Perfecto.
4: Piensa como nunca.
5: Desde la media manzana que no había una atención así.
4: Bien.
7: Uy, está pensando,
4: Tenés una obsesión peligrosa con las listas y los rankings.
7: Mirá. Bien.
4: No, decís, dame el top 10 exacto, con valor de mercado.
7: Y bueno, Erno.
1: Estabas andando fuera del top.
4: La segunda opción, la segunda característica es, tu concepto de sin filtro no tiene fondo.
8: Mirá qué bien.
7: Sí.
4: Y la tercera es, podés convertir cualquier tema en fútbol. Bueno, ahí tiene razón.
7: Sí, tiene razón.
8: Eso está bien.
4: Ahí tiene razón.
1: En River.
7: Oye, a mí me dice, pensás.
4: Y pará, la última me puso, tenés alma de productor de trasnoche.
8: Oh, te tiene una buena.
7: ¿Eso
8: igual,
7: qué quiere decir?
8: Quiso comprar.
1: Decís tipo, che, adivinemos la palabra.
5: Hay mucho texto en el de Alexis. Es que para
7: sí,
5: mí,
7: Alexis,
5: muchas cosas malas, de verdad.
7: Sí, dice,
5: que te aprecio, pero
7: pensás hasta desgastar las cosas.
1: Es una ex. Le escribió una ex.
5: Por ahora es una letra de melero, ¿eh?
7: ¿Cómo empieza? Te cuesta evitar la incertidumbre, melero. Sos más exigente con vos que con los demás.
5: Qué bien. Lindo, ¿no? El programa.
4: ¿Qué le preguntás? ¿Qué prompteás,
7: boludo? No, yo le pido que
4: yo
7: me
4: le
7: ponga...
4: Yo le pido, armame un ranking, por eso
7: le
4: pones eso.
7: Yo le pido que me arme excels de cosas.
4: Bueno, sigamos con Cristiano, por favor. Te pido, bueno, Juancito, porque todo el quilombo que se armó es un puterío bárbaro.
1: A todo esto se pasa que después del primer partido, Joao Neves dijo lo siguiente. Veamos la declaración de Joao Neves.
9: Acho que nós sabemos o que Cristiano fez pela nossa seleção, pelo mundo do futebol, mas neste momento sinto da parte dele e de todos nós que ele não é... Que ele é um de nós, que é mais um para ajudar, não é diferente dos outros, está aqui para dar o contributo que toda a gente vai dar. Jogou muito bem, acho que toda a equipa fez um jogo excelente. Estamos bem conectados, bem.
1: Acho que... Lo dijo como. No lo Cristiano dijo es uno más que aporta.
4: Exactamente. Lo dijo con todas las medallas que tiene Cristiano. Es uno más.
5: Es
4: humilde.
5: Lo mismo que bien. Cuando vino Tevez a Boca, que Marcelo Meli ponés y le decía, no, es uno más,
4: Claro.
5: No está
4: claro.
5: Mal lo que dijo. Claro.
1: Pero la gente creyó, está diciendo que no es diferente, pero no es especial.
4: Están todos muy a la defensiva.
5: La culpa la tiene la gente.
1: Sí. Entonces, ¿qué pasó? Ahí empezó todo el tema de los comentarios, empezaron a insultarlo. A la novia de Joao Neves le empezaron a comentar, tuvo que cerrar los comentarios.
4: ¿Por qué la novia de Joao Neves? ¿Qué hizo?
1: No, empezaron a tirarle a todas las novias de todos los jugadores, a la Bruno Fernández, a todos empezaron a tirar.
5: El fútbol y el incelismo.
1: Cerró los comentarios. Tuvo que cerrar los comentarios en una foto suya.
5: Ah, tiene comentarios la foto. Divina, es linda la chica de
7: la
5: novia de Joao Neves, es muy linda, pero se los vio muy juntos, boludo, en la final de la Champions. Estuvieron muy juntos en la final de la Champions, que todo el mundo decía ellos, vos, todas esas boludeces.
1: Sí,
5: no, sí, boludo, vos tuviste estaba de viaje, no dieron la Champions en tu viaje. Había sido hace como dos meses.
1: Sí, pasó mucho tiempo. A todo esto, Joao Neves, hace un tiempo, le habían preguntado, ¿viste cuando le preguntan a los jugadores? Decime el mejor jugador de tal liga, tal liga. Bueno, mirá, es lo que decía de algunas ligas.
10: Rafa Silva.
11: Saudi League.
10: Now for me the magic player is João Félix.
1: João Félix.
10: Lionel Messi for sure.
11: Portuguese team.
1: Messi?
10: Portuguese team. It's difficult because in the Premier League Italian I put Portuguese players. But I'll put myself.
1: Él.
12: Se dijo no.
1: Todo esto es como.
5: Esa fue de más.
1: Kerosene. Querosen claro, para todo lo que claro. Está
4: pero pará, esto se lo refritaron ahora con todo este quilombo.
1: Sí,
7: medio boludo. Okay.
4: Medio boludón, me parece yo.
5: Es chico, tiene 21 años.
4: Yo. Ah, muy chico.
5: Muy chico. Sí, no vio el mejor Cristiano.
1: El Echeverri de ellos.
4: Claro,
1: no muy sabe chico. Declarar.
5: Claro.
4: No, muy chico.
1: Bien, y estuve viendo algunas
4: medio
1: estadísticas.
4: Medio boludón igual.
1: Estuve viendo algunas estadísticas de Cristiano Ronaldo en su primer partido de este Mundial. En la comparativa con Leo Messi, por ejemplo, veamos los pases que recibió cada uno.
4: No, que sí.
1: Messi recibió 43 pases y Cristiano 22 en el primer partido de la Copa del Mundo.
7: Tiene que ver.
4: Pero Juan, Cristiano está. Es Borja.
1: No, ni siquiera es Borja.
4: Pero pará.
7: Está en el área y arriba
4: esperando que le llueve una pelota.
1: Esto lo traje por qué. Porque la gente dice no le pasan la pelota a Cristiano.
4: Claro, bien.
1: A Cristiano le pasaron. De los 22 pases, 12 fueron en el último tercio. Pero a Messi, sí. 13 de 43 en el último tercio.
4: Claro.
1: A Cristiano le dieron 4 en el área.
4: Claro.
5: Pero
1: 4 en el área y 12. O sea, es básicamente que él todavía no se está moviendo tanto.
4: Claro.
7: Es que Cristiano está onda el sapo Cuartas en su última temporada.
5: Palabra mayor,
7: en Arsenal,
5: el sapo.
7: Claro.
5: Qué difícil de marcar el sapo Cuartas.
7: Cuando lo metían a bajar pelotazos cuando estaba el partido 0-1.
4: Como Adrián Sornó más.
7: Claro. Era ya cuando el
5: me acuerdo del sapo, perdón, que interrumpo porque cuando mi primo debuta en la primera de Chaca, Fernando de la Sala, ingresa porque se había lesionado un compañero en un Chacarita Atlanta y tiene que marcar todo el partido al sapo Cuartas, 2-2 el partido.
7: Hacía delantera con Cristian Castillo.
5: El sapo te mataba,
7: claro.
5: Te metía el carromato, te ponía la cola y giraba.
7: Cuando ponías a un delantero experimentado ya en el ascenso, arriba de los 35 años.
5: Sí, un Bazambera.
7: Faltando 15 minutos, 20 minutos para bajar las pelotas.
1: Pero ya no juega a los 90 minutos.
4: Claro. Acá en Vorterix, en este momento tenemos dos hinchas de Atlanta. Hinchas de Atlanta, solamente de Atlanta.
5: ¿En serio?
4: Sí, solamente de Atlanta.
5: Sí.
4: ¿Por qué?
5: A mí yo defiendo el doble casaquismo a partir de que es muy...
2: caminás la calle y es así, viste que hay mucho equipo de sábado, equipo de domingo.
4: Sí.
2: Pero bueno, hinchas de Atlanta.
4: Real, sí, fieles.
2: Bien.
4: Solo de Atlanta.
2: Bueno, y que está bien, para lo que necesiten.
4: Perfecto.
1: Un abrazo.
2: Un abrazo. No, un claro. Abrazo. Todo lo que se pueda hacer se hará. Menos gritar sus goles.
4: No, claro. Bien. Claro
1: que sí. Y decía, Cristiano jugó 90 minutos y tuvo su registro más bajo en toques de pelota. Tocó 25 veces la
4: pelota. Claro, y jugó todo el partido, ¿no?
1: Jugó los 90 minutos.
4: Claro.
8: Contra un rival que estaba todo atrás.
4: Ahora, Juancito Tropeo, lo digo.
1: Viste que metieron un gol y él como que le
8: pide offside.
1: Pide offside.
8: Sí, buenísimo.
1: No, pero que no sé si es que pide offside o si le festeja en línea, pero ¿qué haces?
4: Juan Tropeano, te pregunto. Sí. ¿No ves en Cristiano algún gesto diciendo en algún momento, Martínez, ¿no es el técnico de Portugal?
8: Sí.
4: Roberto. Algo, yo no,
8: ya
4: no
8: está, puedo. Como hizo Ratín, que Ratín se retiró porque no le pasaban la pelota. Ya. Tiene que hacer lo mismo. Tiene que irse en el entretiempo y decir, hasta acá lleguemos.
4: ¿Lo ves eso que puede llegar a pasar?
8: Lo tiene que hacer en medio del mundial para mí.
4: Bien.
8: Retirarse directamente, en medio del mundial.
2: Bien. Y vamos irse a la casa, directo del
8: directo
2: estadio
8: a la casa. Ratín hizo eso, cuando se va de Boca, cuando hace el cambio en el entretiempo, se va a la casa. No va al vestuario, no vuelve nunca más.
2: Como te retira, como Perfumo, que se, ¿saben por qué se retira Perfumo?
4: No.
2: Porque toma la decisión. No. Toma la decisión en la medialuna del área, eso está en su libro.
4: Sí.
2: En la medialuna del área de un Boca River, River Boca, porque no le pudo pegar una patada a su amigo el Chino Benítez. Encaró el Chino,
4: sí.
2: Le zigzaguea River Boca, Boca River, él le hubiera dado una patada descomunal.
4: Y no llega.
2: No, como era su amigo, no le pega. Y dijo, hoy tomo la decisión, no, por no pegarle a un amigo, no pegué la patada que tenía que pegar, yo me voy del fútbol.
8: Mirá, igual está lo raro, Ernesto.
1: A Chepo Graña le pasó lo mismo.
8: Cristiano Ronaldo, el Mundial pasado, fue suplente ya. Eso
4: sí,
8: es lo raro.
4: Sí, sí. Y bueno,
8: ya había sido suplente.
1: De hecho, no jugó y Portugal ganó 6-0. Claro. 1.
4: ¿Ven a Messi jugando un Mundial más?
1: No.
8: Para mí, la clave era que sea en Argentina.
2: Depende cómo
8: si era
2: la.
4: Quizás jugó un partido acá y después no jugó.
8: Para mí, si
4: viste
8: era
4: que
8: todo
4: en 2030
8: en
4: tenés partido acá. Sí.
8: Si era todo en Argentina, para mí.
4: Hay un partido acá.
2: Un solo partido.
1: El partido.
4: No, ¿habrá entradas para ese partido? No va a creer nadie.
1: Va a estar Tapia regalando la
4: cerveza. Por culpa de este señor.
2: No, no lo vive más a nadie.
1: Y después Burgo va a escribir un libro. El partido. El partido. Bueno, Cristiano, la cuestión es que lleva 10 partidos de competencias internacionales de selecciones sin meter goles. Tenemos los partidos en cuestión. En Qatar jugó contra Uruguay, Corea del Sur, Suiza y Marruecos y no metió goles. Y después todo lo demás es Eurocopa y el último partido es en la Copa del Mundo que se está jugando en este momento.
4: Claro, lo que pasa es que es un tipo que está cerca de los 1000 goles realmente. Claro. 1000 goles oficiales, no esa truchada de Pelé. 1000 goles de verdad.
1: Y esta temporada aparecieron muchos videos de Cristiano errando goles insólitos en la Liga de Arabia Saudita.
8: Durísimos claro. Los videos.
4: Muy duros los videos.
1: Tiros libres que la tira a la mierda.
4: Pará, hubo duro. Dos definiciones el otro día en el partido contra Congo.
1: Que la reprocharon los compañeros.
4: Claro.
2: La primera es terrible.
8: Sobre todo porque aparte realmente lo vimos.
4: Es de Juancito Schneider en River, De Juan Schneider en River, la
8: primera. Muy duro, muy
4: duro.
8: Lamentablemente, jugador
2: a los Pizzi.
4: Y a todo esto, la recepción de Cristiano ante todo este tema, él acusa.
1: Sí,
4: recibo,
1: él subió
4: recoge
1: hace un rato.
4: Guante.
1: Hace un rato subió esta foto.
4: A ver.
1: Siempre unidos. Y foto con sus compañeros.
2: Crack. Bien.
1: Esa foto fue porque ganaron el reducido y él aprovechó y dijo, bueno, vamos.
8: No, lo banqué en esta, ¿eh? En esta lo banqué. Está bien lo que hace.
1: Mira Joao Neves.
4: ¿Qué está Joao Neves?
1: Abajo
4: arriba
1: de Joao Félix.
4: Claro.
8: Y tiene su GOAT arriba.
2: ¿Y pero qué va? ¿Qué
1: siempre
2: va
1: tengo a mi lado, amigo.
8: Siempre tengo a mi lado, claro.
4: Perfecto.
1: Eso es todo.
4: Eso es todo. Excelente. Lo de Cristiano Ronaldo. ¿Te genera algo esta dualidad o esta cuestión medio oligopólica del fútbol que hubo entre Messi y Cristiano tanto tiempo? ¿Te subyugó en algún momento ese duelo?
2: No, me parece que, obviamente, no voy a descubrir nada, esto que cada uno mejoró a partir de esa rivalidad.
4: Sí, es verdad.
2: Pero no quisiera ser Cristiano porque fue increíble cómo de movida a Messi se lo comparaba con Pelé, Maradona, y a
4: claro.
2: El techo de Cristiano es que lo compararan con Messi.
4: Claro.
2: Entonces eso debe ser frustrante. Para él igual es un monstruo absoluto. Pero es frustrante que vos puedas compararte solo con Messi y que Messi ya desde hace muchos años
7: es el mejor jugador de una era, Cristiano Ronaldo.
1: Pero aparte se puede comparar con Messi solamente en los números, en las estadísticas. Para mí en el juego
4: en
1: es
4: el
1: una
4: juego
1: diferencia
4: Sí.
6: Abismal.
4: Sí, sí, decimos siempre que lo mejor de Cristiano es que justamente lo han comparado con Messi.
7: Es como, claro. Es como comparar a Pelé, Maradona y Messi no pueden ser comparados con otros jugadores de fútbol.
8: Sí, no.
7: En un segundo escalón, ahí sí aparece.
4: Di Stéfano.
7: Aparece Di Stéfano.
4: ¿El segundo escalón?
7: Sí. Di Stéfano, el Flaco Cruyff.
8: Como dijo el amigo ayer.
6: El Flaco Cruyff.
7: Di Stéfano, el Flaco Cruyff. Beckenbauer.
8: Sí.
7: Y ahí podría estar Cristiano.
8: ¿Quién es el primero?
4: ¿Papito Encina?
8: El primero del tercer escalón.
7: El primero del tercer escalón.
4: Buena pregunta.
8: Yo lo tengo.
6: Es Di Stéfano.
8: Yo creo tenerlo.
7: Zinedine
8: Zidane. No, vos lo pusiste.
4: El primero del quinto escalón.
8: Vos lo pusiste en segundo escalón.
7: Segundo escalón. Sí.
4: El primero del quinto escalón es Zidane.
8: Claro. Puntero. Puntero derecho es.
7: Zinedine y Zidane.
4: Zinedine y Zidane.
6: Qué pelota.
7: El primero del tercer escalón. ¿Quién puede ser?
8: Es Di Stéfano para mí.
7: No, pero ya lo pusieron en segundo.
8: Ah, segundo escalón. Estoy hablando más abajo todavía.
7: Messi, Maradona, Pelé.
8: Messi, Maradona, sí, perfecto. Después están
6: Di Stéfano, Cruyff, Beckenbauer.
8: Del tercer escalón.
7: El Flaco Cruyff, Beckenbauer, Cristiano y Zidane.
4: Gascoigne.
7: No, boludo.
4: Jai.
8: Yo pongo al gordo Ronaldo. El primero del tercer escalón para mí es el gordo Ronaldo.
7: Sí.
8: Y creo que es mejor que Cristiano.
4: Tengo una pregunta que acá nos atraviesa permanentemente. No. Y la pregunta te la voy a hacer ahora.
8: ¿Cómo no?
4: Neymar se sienta en la mesa de Ronaldinho, de Romario, de Pelé, de Ronaldo, de. Ya dije Romario. Y de
6: Lula.
4: Rincha. Y de Lula.
8: Claro. Y de Bolsonaro.
4: De Bolsonaro, sí.
8: No. Pero no. Me parece que no.
4: ¡Claro que no!
7: En la de Pelé no se sienta nada.
4: Bueno. Sí.
8: Por favor.
4: Depende.
7: Claro. Hay quienes dicen que
8: claro, sí. Claro, que en un pico.
6: Es como no mira documento.
7: No, pero Pelé está en otro escalón.
4: Bueno, Pelé es por el que está acá. Pelé está en el centro y por ahí, pero en la misma mesa está igual. Pelé, Jesús y los de la última cena. En esa última cena.
8: Igual, pará, si lo pones en temática última cena, son muchos. Entran ahí.
4: Bueno,
8: no entran. Pero, perdón si no voy a ofender porque es, lo digo, algún hincha de River, no, espero que no se ofenda, porque voy a decir algo muy, muy bueno para él. Claro, ¿es Neymar el Ortega de ellos? Ortega no se sienta en la mesa de Messi, Maradona.
4: No,
7: no. Ayer vi un video.
8: Pero
6: a nivel selección decís.
8: No, a nivel habilidad, lo que significa.
7: Ayer vi un video del burrito que le dicen, viste, la clásica de habla cuando escuches a un jugador mejor que vos.
4: Sí.
7: Le nombraron todos jugadores peores que él y él decía sí, mejor.
8: Sí, igual.
7: Le dicen, Guillermo Ross Esqueloto.
6: Me gusta que Viñolo hizo eso y empezó a decir, hola, ¿cómo estás? ¿Cómo te va?
7: La humildad que tiene Ariel Ortega. La humildad que tiene.
6: Sí, para mí Neymar es comunal,
8: pero
6: mucho
8: Neymar
6: más
8: es
6: grande.
8: Comunal igual.
6: Es claro. Mucho más grande Neymar en Brasil que Ortega acá.
7: No,
8: sí, ves ahí, sí. Ojo,
6: Para mí sí.
8: La alegría, ojo, que tuvo la gente cuando pasó eso.
6: Ortega es mi máximo ídolo de River, pero yo creo que Neymar,
7: bueno,
6: boludo.
7: Sí,
6: Ortega no fue el mejor jugador del mundo.
4: Pero creo que la comparación de Diego no es uno contra otro, sino en términos análogos.
8: Exactamente, en el escalón. Claro. Vos decís Messi, claro. Maradona, el otro. Pasa y en el escaloncito abajo viene Ortega, como va Neymar en el de Brasil.
6: Pasa que hay uno en Brasil y para mí que está por encima, que es Romario.
8: Romario se sienta en la mesa.
6: Es que claro, aparte Brasil tiene muchos más.
8: Frase de Menotti en el gráfico, título de Menotti en el gráfico, en el área Romario es más que Maradona.
7: Sí.
8: César Luis Menotti.
4: Sí, de Romario es uno de los mejores definidores de la historia del soccer. Bien.
7: Romario tocaba la pelota
4: pero bueno,
7: en el área y era gol.
4: Coincido con Diego, como coincidimos todos, menos todos que dicen que Neymar está en la misma.
7: No, yo no creo que esté en esa mesa porque es muy rica la historia de Brasil.
6: Tuvimos 20 veces esta discusión.
7: Pero el tema es que, mirá lo que es ahora, que lo tenemos ahí de fondo.
6: No, extraño, ¿y el Ortega de ella pone.
7: Pero.
4: Qué Riquelme ese Ortega.
7: Qué Riquelme ese Ortega. ¿Quién decía? Ese era Zapag. Zapag en polémica en el bar. Que una
4: Borges después, era él.
8: Sí.
7: Que decía, se me paró y el Gancedo.
4: Tiene sentido.
6: ¿Qué decís, Tony?
4: Escúchame, Juancito, has ido de viaje y cada vez que alguien viaja acá,
6: sí.
4: Yo en general viajo, tengo la suerte de he ido alguna vez y les traigo cosas siempre. Sí. Regalitos o algo. ¿Has tenido la decencia de traer algo desde las Europas para tus compañeros?
12: Traje, Erno.
4: ¡Vamos!
8: ¡Qué bueno!
4: Muy traje bien. Algo que a vos te va a gustar. ¡Vamos!
12: Igual no sé, porque son cosas para probar.
4: A ver.
12: Traje...
8: Para palitos.
2: Aceituna.
12: Con...
4: No sé si llega a ver. Claro,
2: son pelotitas de tenis.
12: Son pelotitas de tenis.
2: Qué lindo. Mirá,
12: probá. Y después, algo que es bastante...
2: Fini.
12: Fini, qué fini. Fini.
8: Qué muy fini, fini, ¿eh?
12: Fini Lanús.
8: La noche de tapón fini, ¿no? Decía un tema.
12: Sí.
2: Esto sí, pero es, esa va...
12: Claro, no.
2: Pero esa va por cosa.
8: Claro, no entra por la boca esa.
4: ¿Va por ano?
2: No, no, por
4: ¿querés
2: vía.
4: ¿Querés que me ponga una de estas en el ano?
2: Ponete, a ver qué pasa.
8: Pelotas nuevas.
12: A ver, Erno.
4: Después del séptimo. Muy dura, boludo.
8: Ay, es por que eso, son pelotas.
2: Por eso, métetela en el ano.
12: ¿Qué sabor tienen? ¿Ácidas?
4: No, ricas.
12: ¿Son ricas?
4: ¿A qué me hace acordar esto?
12: ¿A Parito?
4: No.
12: Parito no. Dice, no me gustan las aceitunas, no son aceitunas.
4: ¿Son chicle?
12: Yo nunca probé esto, ¿eh?
8: Pásame.
12: ¿Puede ser un chicle? A ver.
8: No sé si es un chicle.
12: A mí me llamó la atención la forma que tenía, nada más.
2: Sabor limón.
12: Ah, sí, son... Ah, ¿sabor limón?
2: Mm. Es como una mezcla de limón y piedra pómez.
8: Parece una naftalina también, ¿no? Un poco.
2: Claro.
12: Hay que chuparlo, no hay que morderlo.
8: Sí, generalmente sí.
12: Es así siempre.
8: Hace mejor, sí, sí.
2: Igual está bien morder a veces.
8: ¿Eh? Un poquito.
2: Un poquito.
12: No está tan bueno esto.
2: No.
12: Lojardo.
4: Igual me lo llevo.
12: Pero también traje algo que es medio siniestro.
2: Un ojo.
12: Ojos.
4: No te puedo creer.
12: ¿Quién quiere probar ojos? Hay tres ojos.
8: Yo quiero uno.
2: Ah, es chicle esto, che.
12: Entonces, es chicle. Oh.
8: Es goma de mascar.
12: Esto, mirá. Para el...
4: es verga,
2: chicle. Es un chicle, pero enorme,
8: me
2: boludo.
8: Me lo tragué, boludo. Me lo tragué, boludo. No, bueno. Sí. Y bueno, entre mordida y chupada. No, a veces puede pasar.
4: No puede ser tan...
12: Cuando ya estás jugado, no puede ser
8: tan
12: difícil tragar, boludo. Ataca Brasil.
4: ¿Qué mierda voy a hacer con el chicle ahora, Juan? La puta madre.
12: Perdón, boludo, no sabía que era un chicle. Aparte no dice nada de esto. Golosinas de España. Bueno, no sé. Y acá este de Alexis. El trolley, toma.
2: A ver.
12: Oh, la puta madre. No te agradezco. Homero trae servilleta para dejar
8: el para llorar.
2: Pasame el trolley, Erno, que quedó ahí abajo.
4: ¿A qué presidente te hago joder?
2: Para llorar. No. Para.
12: Che, el trolley es una mierda. El pini este es una verga.
8: Muy rico, ¿eh?
12: ¿Qué hago con esto, boludo?
8: Muy
12: ahora?
8: Sabroso. Uy, la tiene una consistencia rara.
12: No.
8: Parece un huevo duro.
4: No. ¿En serio?
8: A ver. Está buenísimo.
12: ¿Sí?
8: Muy bueno, ¿eh?
2: Che, esto es raro, boludo.
12: La cagada es que solo hay tres.
4: Es un Mikimoku.
8: No, está bien. Está bueno, ¿eh? Está rico. Es relleno. Me lo rabió.
12: A ver. Uy. ¿Qué sabor tiene?
8: Muy dulce, pero es rico. Está bueno. A mí me gustó.
12: Siento el olor.
8: En el cine lo comería.
4: ¿Viendo Toy Story 5?
2: Es raro.
12: Erno,
2: lo mal que la están pasando.
4: Muy ácido. Es
12: pasarla mal.
8: Es una foto no, me gustó, ¿eh?
4: Es muy ácido lo que me tocó.
12: Es muy ácido. Y el caramelo. Y el chicle.
4: ¿Qué? ¿Cuánto tiempo estoy pensando? Me estoy comiendo un ojo.
2: Claro. Sí, claro, porque la es consistencia
8: asco, es de ojo.
2: Bien logrado.
8: Estaba muy rico, Juan, ¿eh?
2: Demasiado bien logrado.
4: Bien logrado.
12: Ale, ¿el tuyo?
2: Es también muy ácido.
12: Muy ácido. El tuyo era ácido.
4: Pensar sí, que mejor buenísimo. Me estoy comiendo un Ort.
8: Qué bien habla, ¿eh? Oh. Qué bien habla mi tío, ¿eh?
12: Muy fini, boludo. Oh. Ay, por favor.
2: No, realmente es muy ácido para la gente. De más de 30 años es difícil.
12: Se vende acá, dice, no sabía.
2: El ojo cítrico es.
4: ¿El gol,
12: cantidad, ¿cómo? Una cantidad de gol. No, ojo no hay más. Ahí está esto, si querés. Comete un chicle fini.
8: Chicle fini.
12: ¿Qué es un... Si querés sacar el sabor.
2: Bajalo con un chicle.
8: Pero no, estaba
2: bueno. ¿Por qué no te comes un maní, Erno?
12: Bajalo tragando un chicle.
4: Dame un maní, un jalapeño.
8: Toma.
4: Bueno, muy
2: ¿qué
4: bien.
2: ¿Qué pasa?
4: Gracias, Juancito, por los regalos. Han sido
12: no, por favor.
4: Las golosinas. Te agradecemos mucho.
12: Es para todos, ¿eh? Tío. Ahora no hay que querer probar, pero...
4: Diego, vos sos un... Sos una especie de un tipo que ya te has convertido con los años en un bon vivant. Vivís la vida.
2: Ah, por supuesto.
4: Disfrutas la vida.
2: 50 años recién cumplido.
4: Disfrutas el trabajo. Disfrutas la familia. Sí. La gran familia que tenés y todo. ¿En algún momento en las canchas las pasaste mal?
2: si la quería pasar mal laburando,
4: sí.
2: Porque esa rivalidad sonsa entre CQC y Videomatch hacía que... Claro, sí, sí, voy a echar luz sobre eso, hubo mucha rivalidad. Y, así, y yo iba a la cancha de la 1 de la tarde, por ejemplo, hasta las 7 de la noche.
4: Sí.
2: Y tenía cierto leve sobrepeso estético. Ahí se opinaba de las cuerpas en esa época.
4: Ajá.
2: Y era de la 1 de la tarde hasta las 8 de la noche, era gordo puto, gordo puto, gordo puto, gordo puto, gordo puto. Gordo, puto,
8: de las cuerpas y la sexualidad, se opinaba.
2: De todo. Sí, sí. Y por ahí no la pasabas tan bien ahí. Pero así como alguna situación ciertamente violenta, no, alguna vez alguien se me paró aquí detrás.
4: Y te puteó.
2: En el... yo cubrí toda la campaña Independiente Campeón 2002, sí, 2002. Diablitas.
4: Claro. Y paso las primeras fechas.
2: Otro país. Goleada a Chaca lo
4: 7 a 1.
7: 6 a 2 a Chaca, 7 a 1
2: a
7: Colón.
2: En 7 a 1 a Vélez con Chaca. Y se me para uno acá atrás de Independiente y me dice, yo sé, me tiró data de mi vida privada. Me tiró data de mi vida privada. Me dice, yo sé que vos...
7: Ay, mira.
2: Algún domingo... Sí.
4: Tu cara era, es como la de Lunati con las de las toritas de Chicago.
2: Porque, sí, porque era la época de la alianza. En el país y en mi vida.
7: Claro.
2: Entonces hice... Yo tenía que volver, ¿no? Siempre es difícil volver a Gaza. Entonces yo estaba... Yo tenía que... Tenía que inmolar... Tenía que volver. Y era difícil. Era como entre la gracia, el trabajo, la cosa. Pero bueno, elegí el trabajo claramente, ¿no?
4: Bien, perfecto. Sí.
13: ¿Vos estás el día que esos muchachos hacen un acorio que se ponen entre dos? Y
2: claro,
13: uno,
2: él es vos el que hace la yo nota. Yo soy el que, sufriendo por mi chacarita amado, tengo que hablar de eso, de lo que hacían los hinchas independientes, claro. Sí, cambié.
13: Se me ocurrió que podíamos recrear ese acorio.
2: Era muy chico. Ese fue el partido de la cancha de Vélez de Independiente Chacarita.
7: No, no nos da la gente para recrear.
13: No llegamos para recrear.
7: ¿A quién vas a levantar, boludo? A mí no me levanten, que yo estoy bien.
13: Escúchame, pará. Y después, como hincha, algo que digas, bueno, acá la pasé mal, pero fuera del laburo, que fue una... Son situaciones de pasarla mal, ¿no?
2: Muchas veces. Son las más.
7: Tengo de dónde agarrarme para haberla pasado bien.
13: Claro.
2: Bueno, todo cuando iba a los visitantes, había un cántico muy, muy poético cuando jugaba Chacarita Atlanta.
13: Guarda.
2: No. Y hacía un gol Atlanta y cantaban el ruso te la puso. Y después hay algo en el fútbol que creo que lo tenemos todo claro. Cuando vos estás en una popular y le hacen un gol a tu equipo en el otro arco, el dolor en tu corazón llega primero que el sonido del gol de la hinchada.
7: Es peor ver el gol.
2: Hay un puñal que a vos ya te cayó que fue gol de rival.
4: Y después llega el eco del...
2: Ese siempre...
7: Pero hay un momento peor que es el grito del codito.
4: Sí.
7: Bueno, cuando...
4: Ahí va.
8: No se puede decir.
7: Cuando son pocos. Que,
2: claro.
7: Que ya directamente es mejor... Incluso que esta incertidumbre de gol en contra y se escucha un... No se puede ni hacer silencio ahora. Viste, como que tiene que haber un ruido.
2: Yo cuando era chico,
4: sí.
2: A veces iba a ver a Racing. Sí. Que ahora pienso, si en la tribuna de enfrente no había alguien muy importante en la vida de Racing hoy. Pero no importa.
7: Ah.
2: Porque por edad más o menos...
7: Claro.
2: Y hubo un partido que sí, que yo he entregado como a cierta simpatía, un partido que hace un gol Calderón sobre la hora.
7: 96,
4: sí.
7: Todavía está tirándose Cubito Cáceres.
2: Bueno, si querés eso, contesta un poco la pregunta que me hiciste y varios partidos de Chaca también. Chaca-Chicago. Cuando
4: claro.
2: Toledo falla el penal que no quieren patear ni Pena ni Tauber. Sí. Porque rencoroso no, pero memorioso. Pena y Tauber se niegan a patear el penal sobre la hora y lo patea Toledo, un número 5.
4: Que ataja a Monchor.
2: Y ahí es donde el Tano Pacini aprende a caer como los bebés cuando usan pañal.
8: Bellísima imagen.
2: Cuando el bebé aprende a caer, que la mamá dice ya aprendió a caer. Bueno, ese día fue... el claro. peor día de mi vida en la cancha.
13: ¿Crees que el hincha, y con esto ya vamos a ir cerrando, el hincha la pasa bien o la pasa malo? Y el hincha en general, ¿no es un continuo pasarla mal?
2: Sí.
13: En general.
2: Se está enojado un poco por todo. Hincha,
13: claro, enojado por todo.
2: Por los arbitrajes, por...
14: Break.
2: No tenemos peso en AFA. Porque el rival, porque me enojo con los míos y se saca selfie.
13: Sí.
2: Viste, como... Cambió el lenguaje, cambió todo.
7: Es una constante insatisfacción.
2: Y bueno, pero porque es como que la paleta de colores, servite la insatisfacción que quieras. Que te querés enojar con el árbitro, podés. Te querés enojar con el hincha que le pide el short al arquero que acaba de atajarle el penal a tu equipo y arruinarte la noche. Igual el chabón dice, querés enojarte con los jugadores que no juegan con nadie, igual no se mueven. Está ahí como una paleta que hace que... Sí, está muy enojado.
13: ¿Y le ves una salida a eso? ¿Crees que en algún lado va a encontrar un vericueto como para encontrar un lugar diciendo, bueno, vamos a pasarla bien? Obviamente, no salí campeón siempre. Obviamente son malos los momentos malos que los buenos en el fútbol. No ganás permanentemente. Claro. ¿Pero crees que hay una salida para eso?
14: Yo estuve recién ahí.
2: Quizás lo sea un torneo de 53 equipos. No, claro. La verdad no sé qué es lo... Lo que pasa es que estaba... Mirá, ya terminamos.
13: Sí,
2: pero ya. Yo creo que cambió mucho todo a partir de que al no ir los visitantes a la cancha, claro. El futbolista en tantos años, ya hace 20 años casi, cambió la manera de jugar del futbolista. El futbolista de visitante no me presiona a mí

0: 21 horas en estas ediciones de No Se Pudo Mundial, ¿eh? No Se Pudo Mundial. Vamos a estar aquí el próximo lunes. Gracias, Juancito Igal, por haber vuelto. Te agradecemos. Gracias, Juancito Tropiano. Gracias por estar aquí. Ale, querido. Mil gracias, Diego. Sos un fenómeno. Te seguimos hace tanto tiempo. Gracias por haber estado acá.
1: Grandes amigos.
0: Ilustrado, engalanado esta mesa. Realmente ha sido un gran invitado. Así que nos estamos despidiendo. Gracias a todo el chat. Buen fin de semana para todos. Nos vemos el lunes. Chau.

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